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¿Qué fíjate? De repente tengo un mensaje, apunto la canción, la cojo, la busco. Y luego, coño, que se me ha olvidado una cosa. Voy a buscar el mensaje y se ha ido para abajo, pero para abajo, para abajo, de todos los que están entrando todos los días.

esto se me ha pasado, tío. A Flock of Seagulls. No, no la he traído, no es Next Top, no la tengo, tío. Oh.

Acústica de Estados Unidos dice, ¿cómo se acuerda de esa época del año? De las cerezas de la vela. Que su padre cuando iba por Pimentón le traía una caja. Ahora está allí en Connecticut. Le pilla un poco lejos. Dice, aquí también las como, pero no son las mismas. Se quedan adictivas.

pues era un autónomo cojonudo y ahora se ha hecho salariado. Pagas extras.

que ayer Faito me pidió una canción y no me dio tiempo. Y me la ha recordado, pero es que la tengo todavía. La tengo por aquí, de que no la puse ayer, no me dio tiempo a ponerla. Mira, con un día de retraso, ahí está.

alcantarillas de verdad, no las cloacas, las alcantarillas. Todo podrido. Acojonante, macho. Vaya clase política que tenemos, de la de todos lados, todos.

0: días.
1: Buenos días, don José Luis. ¿Cómo va la vida?
0: Bien, aquí currando.
1: Te llamo para ver si estás compitiendo ya. ¿Ya hemos empezado a competir algo o no?
0: No, todavía no, estamos entrenando ya. Ajá. De momento no hay nada, ya entrenando a ritmo normal, sí. Y con los días, con los 4 días semanales que suelo entrenar.
1: 4 días, ¿y qué hace de media? ¿Qué recorrido hace? ¿Cuántos kilómetros?
0: Pues ahora mismo estoy haciendo poquito porque todavía no hemos empezado, digamos, pretemporada, la temporada, como solemos decir.
1: Sí.
0: Pero estoy metiendo 60 kilómetros más o menos, 60, 70 kilómetros. Poquito.
1: ¿En una semana?
0: En semana, claro, por semana, o sea, los cuatro días.
1: 15 días, 15 al día, más o menos, ¿no?
0: Sí, más o menos.
1: Está bien, 15 kilómetros está muy bien, ¿eh?
0: Joder. Sí, de momento. Ahora ya en 10 días empezaremos la temporada ya a preparar. El plan que tenemos previsto para mañana.
1: A ver, digamos, si este verano logra bajar de 2 horas en la maratón, joder.
0: No, déjate. No. no me da la vida ni tengo intención, José.
1: Es Valencia ahora y ayer este fin de semana leí que el negrito este que ha bajado de 2 horas viene a Valencia. ¿Eh? ¿Verás tú lo que va a liar ahí?
0: Pues ya ves, eso es inhumano.
1: Es que a lo mejor,
0: José,
1: volví a ver las imágenes y cuando acaba, no entra como esos que acaban arrastrados, que les ayudan de rodillas, llorando.
0: No, no.
1: Entraba y se fumó un puro y se comió una de bravas.
0: Llega como si lo hubiera hecho nada, el cabrón. Llega como si lo hubiera hecho nada.
1: Oh, madre mía de mi vida. Qué potencia, pues eso.
0: Ellos tienen una genética y tienen que eso es imposible. Oh. Imposible competir con ellos. Además, viven para ellos. Es que encima ellos viven para ellos. No se levantan a las 5 de la mañana como yo para currar. Se levantan para entrenar y ya está.
1: Yo que soy muy romántico, lo sigo siempre para estas cosas. Me lo imagino follando. Es un espectáculo, ¿eh?
0: Oh. ¿Te imaginas follando al negrito y a la oreja, los dos, uno al lado, a ver quién va? Pues,
1: hombre, es lo mismo, pero no es igual.
0: No es igual, claro.
1: Ya te digo yo que no es igual. Madre mía de mi alma, bajar de 2 horas. Me acuerdo que vi a uno subir una cinta de correr de estas y le pusieron más o menos la velocidad que tenía el negrito y iba echando el bofe, madre
0: mía. Es que te pones a calcularlo y tú dices que es una locura.
1: A 21 de media, ¿eh? 21 de
0: es
1: media,
0: una locura, ¿no? 21 de media, 42 kilómetros a 21 de media. Es una persona, no es un coche, es una locura, José, una locura.
1: Cuídate mucho, anda.
0: Venga, igualmente, José, un abrazo. Hasta luego.
1: Pues me contaba uno de estos muy aficionados y dice, voy a Valencia ahora, voy a Valencia, a por la pasta.

0: lunes, el lunes.
1: Colonia, yo soy
0: el lunes fui al médico, yo lo estuve calculando luego por la tarde por primera vez en 30 años, ¿eh? Por primera vez en 30 años fui a, bueno, a la seguridad social y a la que no es seguridad social, es que no voy al médico, no me gustan los médicos y gracias a Dios no me ha dolido nunca nada. Y fui por urgencia porque tenía que dar una historia. Éramos 32 personas, el único español era yo. De 32 en el Ramón y Cajal, en Madrid.
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0: Luego bien, no me puedo quejar, nos atendieron bien y perfecto. Y bueno, pues tú un par de horas ahí, tampoco estuve más. Que van con una soltura como lo domina. Yo tenía que preguntar en todos lados, no sabía en dónde estaba, para llegar a las paseputas, para aparcar, no te quiero ni contar. Pero hay gente que se mueve con una soltura.
1: 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Tres melones, 20 euros. Todos los días, mil duros melones.
0: Qué bueno el tuit de ayer, me dice Francho. Buenos días, socio. Para pa pa pa pa pa.

0: ¿Dónde te pillo, Juan Carlos?
1: Ahora mismo en el 103, aquí helado.
0: Hostia, qué bueno, de los mejores barrios de carretera, ¿no? De España, del mundo. Oh.
1: Efectivamente, y baratito para nosotros, que no nos cobran mucho.
0: Qué bueno, macho, ¿y qué estás desayunando?
1: No, acabo de salir ya de ahí.
0: Ah, pero ¿has desayunado fuerte o te has tomado un café y ya está?
1: No, café con leche y media tostada y a correr.
0: ¿Y ahora qué planes tienes hoy? ¿Dónde vas?
1: Voy a Colmenar de Oreja.
0: Ajá. ¿Y qué llevas? ¿Vas cargado, no?
1: Sí, voy cargado con abono.
0: Con abono. ¿Y luego de Colmenar de Oreja hacia dónde?
1: Luego me lo tienes que decir, todavía no lo sé. O cogemos y vamos para casa o cargamos en Madrid para casa. Una de las dos cosas.
0: O sea, pero hoy toca dormir en casa, ¿no?
1: Hoy sí, hoy ya sí. Hoy ya es miércoles.
0: Pues tío, que me alegro de hablar contigo, Juan Carlos. Un abrazo muy fuerte.
1: Igualmente para ti. Muchas gracias por llamar, José.
0: ¡Hasta luego!
1: Adiós, un abrazo. Adiós.
0: Vaya camionero guapo, Juan Carlos de Puerto Llano, Ciudad...

muchos que me preguntan que qué me parece la oferta por Julián Álvarez, que es una milonga. Por el tío no lo hace porque se metió en un jardín, no sabía cómo salir. Si les pillaron cenando el sábado por la noche a Cerezo y a él. Yo creo que no sabe cómo quitarse al Vinicius. Y quizás si le pongo nervioso se va solo.

0: Murcia.
1: Ya está bien, ya está bien. Es que en Palma hay una fiesta con otra. ¿Cómo sois en Murcia, qué barbaridad?
0: No te pases, que no hemos tenido tantas fiestas.
1: ¿No paráis? ¿Raro el mes que no tenéis tres o cuatro? ¿Siempre?
0: Ya está, lo de la región de Murcia, porque ha sido puente, pero si te refieres a lo de San Isidro, siempre te digo lo mismo. Ya. Muchas fiestas, pero trabajando,
1: ¿Y qué tal has pasado el puente? ¿Has estado en algún sitio o nada?
0: No, aquí en el campo. Desde que tenemos el campo no salimos.
1: ¿Pero,
0: este puente
1: pero vais el fin de semana o estás siempre ahí ya?
0: Ya estamos por allí. Hasta diciembre más o menos estoy allí.
1: ¿Cómo estáis? ¿Y luego en diciembre te vas otra vez para el pueblo?
0: Sí, porque las fiestas de la Inmaculada me gusta estar en el pueblo.
1: Ah, bueno. O sea que hasta el puente de diciembre estás en el campo ahora. ¿Y está muy lejos o no?
0: No, 3 kilómetros, no, un paseillo andando.
1: ¿3 kilómetros?
0: Sí.
1: Y no me jodas que cambias la ropa y cambias todo cuando vas de un sitio a otro.
0: Pero poco, porque en verano con nada más apañado. Allí tenemos ropa para estar allí de sobra. Después si te suben los 4 vatos, como se suele decir, para salir a dar una vuelta.
1: ¿Y cuánto hace que lo tenéis?
0: Pues a ver, le viene a mi marido de la familia, de la herencia de los abuelos.
1: Pero
0: nosotros lo arreglamos hace... Mi hija tiene 18, 16 años. Ella tenía 2 añicos cuando lo estrenamos la obra.
1: ¿Sí?
0: O sea, que 16 años ya estamos por allí.
1: Pensé que era más reciente, joder.
0: No.
1: Bueno.
0: A ver si cuando vengas te atreves a venirte y a comerte allí unas gachas.
1: Y a ver si te acuerdas de cómo llega al trabajo hoy.
0: ¿Cómo ha llegado?
1: Que ya estás ahí, ¿no?
0: Claro, ya estoy.
1: Lo mismo basta un poco que lo mismo te pierdes al llegar hoy.
0: No, de eso nada, chaval. Y he venido andando como todos los días para venir actualizada y bien, activa.
1: Cuídate mucho.

0: buenos días.
1: ¿Qué tal, Andrés? ¿Cómo te va?
0: Ayudando a acordar.
1: ¿A qué hora te has levantado hoy?
0: Pues a las 5:15, como todos los días.
1: 5:15. Y hoy hace 46, bueno, 46, 43 de casado, ¿no? Y 3 sí. de novios.
0: Pues,
1: ¿es hoy el aniversario?
0: Bueno, sí, fue ayer, pero...

0: ¿Y a qué se dedica? ¿Vive con vosotros? No, hace mucho ya que no, ¿no?
1: Sí, sí, vive con vosotros.
0: ¿Vive con vosotros? ¡Coño! Sí, ¿ni tiene novio ni nada?
1: No, dice que se dedica a su trabajo y poco más.
0: Te quiere de edad y no quiere que le quiten la casa a los padres, ¿eh? Ya te digo, hombre, yo que dice, de aquí no me sacan, así va a vivir, alguno se lo queda, alguno ocupa.
1: Ella es que tiene un buen trabajo. Y ella es de informática.
0: Y lo vais a celebrar, supongo, ¿no? Entre hoy, mañana, el viernes,
1: el fin de semana.
0: Vale, sí que sí.
1: Y ya celebraremos algo.
0: Me alegro mucho, Andrés, mucho. Que tengas un buen día y un beso a tu mujer y a tu hija. Escucha,
1: vale, muchísimas gracias.
0: Tengo el tema de Lucho Battisti. Para que no te va a gustar o no, lo tengo en italiano, la original.
1: Me gusta igual.
0: Pues te la voy a... Mira, te la pongo ahora mismo. Ala, que es la canción suya.
1: Pues vale, pues muchas gracias.
0: Un abrazo.
1: Gracias igualmente.
0: Cómo me gusta Lucho Battisti. Esta canción es preciosa. Su canción de enamorados. La canción de enamorar de Andrés y su mujer. La cinta rosa.

0: Hola, José, buenos días.
1: Hola, buenos días. Con lo listo que tú eres, ¿te crees la milonga esta del Julián Álvarez?
0: Ni gota.
1: Ande, bueno,
0: no, pero vamos, pero siempre intentando desestabilizar al Atleti, macho.
1: Que no, que es una tontería de dos viejecillos que están muy cagados los dos.
0: Ya, sí, te oí ayer en el Twitch que lo dijiste, pero vamos, que sale en la portada en el A, salen por todos los lados, ¿eh?
1: Ya, bueno, hombre, sí, es que lo que diga Florentino, lo que diga Cerezo va a salir en la portada. Tampoco tiene muchas cosas que poner en la portada ahora, ¿eh?
0: No, sí, ahora ya el calendario del Mundial es lo único.
1: Claro, hasta que empiece el Mundial, de verdad, no.
0: Sí. Pero que me fastidia que siempre están con el Atleti a cuestas, macho, no. Siempre con los jugadores del Atleti. Luego dicen que si segundones, que si no sé qué, que no sé cuánto, pero siempre pensando en los jugadores del Atleti.
1: Hombre, ¿eh? Lo que sí sé es que está loco por quitarse al Morenito, al Vinicius. No sabe cómo hacerlo y yo creo que esto lo ha hecho a poner nervioso y dice, vente tú solo antes de que te tenga que echar yo.
0: Porque, ¿por quitarse a quién?
1: A Vinicius.
0: Ah, ya.
1: Está como loco por quitárselo, porque Mourinho no le debe querer tampoco.
0: Pues si lo hubiese echado hace tiempo ya había ganado bastante más el Madrid con echarle.
1: Pues ya te digo.
0: Pero vamos, que ese jugador no es nadie, fuera del Madrid no es nadie, ¿eh?
1: Que no, pero
0: yo creo,
1: ni dentro tampoco, pero ¿qué ha hecho?
0: Bueno, pero dentro por lo menos salen las portadas, y que si racista, que si no sé qué, que si lloro, que si la lío en el campo, que si provoco, pero vamos, ese fuera del Madrid, no, yo creo que no, nadie creo, ¿eh?
1: El balón de playa, ese era las inmunidades más grandes que ha tenido el Madrid en muchos años, ¿eh?
0: Sí, claro. Sí, solo vale para eso,
1: no,
0: pero vamos,
1: suma,
0: yo...
1: Cuando se vaya, vamos, Robinho tenía más clase que él. Cuando se vaya no se va a acordar nadie de este tío.
0: Nadie de él, yo creo que, yo se lo digo aquí mucho a la gente, dicen que no, que es el mejor del mundo. Digo, pues yo, vamos, pienso que si no fuera porque está en el Madrid, que ni soñando había pensado él llegar al Madrid.
1: Pues tienes toda la razón, tío.
0: Así que no sé, pero bueno, esperemos que, a ver qué pasa.
1: Un abrazo fuerte.
0: Paso para ti, José.
1: Hasta luego. ¡Hala! He visto un videoclip nuevo de esta canción. Hay una chica así desnuda pintándose el ojo. ¡Buah! La verdad es que la canción ni se escucha. Está buenísima la tía.

chica se pinta el ojo y dice, se va a poner nerviosa y se va a sacar el ojo con el lápiz. No sé cómo son tan valientes. Y está desnuda en el vídeo, desnuda, solo de espaldas. Las tetillas no se le ven.

0: días, José.
1: ¿Qué pasa, Pedro? ¿Dónde te pillo? ¿Dónde estás?
0: Pues estoy en el 80 de la 4, voy para Daimiel.
1: ¿En Daimiel? ¿Camino de dónde? No. ¿Vienes a Madrid o...?
0: No, voy para Daimiel, voy para allá.
1: Ah, vas para Daimiel. ¿Y qué llevas? ¿Qué cargas?
0: No, voy vacío, voy a cargar tumos, en J Carrera, en Don Simón.
1: ¿A cargar qué? ¿Tubos? Ah, zumos, vale, zumos, vale.
0: Sí, para Inglaterra, son para Liverpool, o por ahí.
1: Vale, ¿y tú dónde los dejas?
0: Yo dejo en Abroñigal lo dejo, para el tren. El tren lo sube a Santander, y el Santander el barco para Liverpool.
1: Ay, mira, ¿y hoy es larga la jornada o no?
0: No, yo creo que a las 5 así acabaré, más o menos.
1: Pues nada, me ha encantado la canción que me pides y te la pongo ahora mismo, ¿vale?
0: Estoy enganchado a ella por ti.
1: Pues mira, es que es un pedazo de grupo. Es que Gladys Knight es mucho Gladys Knight.
0: Y el vídeo es muy bueno. El vídeo está muy bien.
1: Cuídate mucho, ahí va. Hasta luego.

porque dice que no le contesto y luego no me coge el teléfono. Dice, entrevistíme por favor, si entrevistaste a David Bowie en persona, por favor. Sí, varias veces, 4 o 5 veces. Incluso una noche, que lo contó hace no mucho Marcos Calvo, el que fue director de Madrid muchos años, cenábamos Marcos, Julián Ruiz, Bowie y yo. Él estaba con los músicos en España, aunque había venido solo a hacer promoción. Y vacilándole hasta las tantas de la mañana, le convencimos para tocar en un concierto por la mañana al día siguiente. Bueno, en un día de diario. Él los músicos los tenía, nada más quería que buscar instrumentos y buscar una sala. Y cerramos el Jácara de entonces para que Bowie nos diera un concierto a las 12 de una del mediodía y convocar a gente por la radio en los 40. Fue una historia preciosa, me ha pasado dos veces, me pasó con Bowie y me pasó con Prince, las dos con Marcos Calvo y las dos buscando instrumentos a toda velocidad. El niño quiere dar un concierto. Con Prince fue en el Four Roses, que está donde Madrid, pero más arriba, en la carretera de la Coruña. En lo que es la confluencia de la carretera de la Coruña con el cruce con la carretera de la playa, que se llama, ¿no? De la playa, no, carretera de Castilla. Igual, y con Bob.

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0: Tiempo para repasar los titulares más destacados de este miércoles 10 de junio. El Papa León XIV se estrena en Barcelona en catalán y además añade que nada destruya la unidad en la que Dios nos ha constituido. El pontífice ha mezclado ambas lenguas en su primera homilía en la ciudad condal. La Audiencia Nacional ha retomado el juicio del caso Kitchen con la declaración del excomisario José Manuel Villarejo, uno de los acusados del que ha trascendido que, según la Guardia Civil, mantuvo varias reuniones con la exmilitante del Partido Socialista Leire Díez. Detenido el autor de la agresión con líquido corrosivo en Alcázar de San Juan, Ciudad Real. El presunto autor de la agresión con un producto químico ocurrido el pasado domingo en la Plaza de España de Alcázar de San Juan, en Ciudad Real, permanece detenido en dependencias de la Policía Nacional.
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0: Noelia García, buenos días.
2: Buenos días. Hoy miércoles, tiempo estable en todo el país con dominio del anticiclón. Será un día soleado con cielo poco nuboso o despejado. Únicamente esta mañana algunas nubes bajas en Canarias litorales y zona norte, donde podría caer alguna lluvia muy débil.
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0: mañana, 6 en Canarias. Tariroriroriro. Hombre, ¿qué pasa, Jesús? Buenos días, ¿cómo estás?
1: Pues muy bien, aquí luchando.
0: Y luchando, de que el viernes tiene el lío, ¿no?
1: Sí, señor, ¿has visto?
0: No, pues, guapísima tu hija, ¿eh?
1: Es guapísima, José, pero si me dejas un minuto, te digo que esta es una mujer luchadora de verdad. Pero de verdad, tío. Una tía que no pudo apuntarse a la universidad por un tema de notas, se puso a currar.
0: ¿Pero por qué? ¿Por la selectividad o qué?
1: No, porque no le dio la nota a José en su momento. Pues bueno, ella es muy estudiante, muy constante, pero bueno, por circunstancias no le dio la nota para hacer enfermería. Se puso a currar por su cuenta. Se iba todos los días a las 6 de la mañana desde Torrejón a Villanueva de la Cañada.
0: ¡Hala! ¡Al Alfonso X!
1: Al Alfonso X, sí, señor. A las 2 salía de la universidad y se metía a currar hasta las 10 de la noche, José.
0: ¡Hala, joder! ¡Qué fuerte!
1: Se metía a currar y llegaba a casa a las 11, tío. Y así durante 4 años. Y lo ha conseguido, macho. Y lo ha conseguido por santos cojones.
0: ¿Y se gradúa este viernes?
1: Este viernes se gradúa, macho.
0: ¿Y ahora cómo lo tiene? ¿Para se irá fuera de España, supongo, o no?
1: Yo la estoy animando. Pero quiere seguir estudiando. Quiere especializarse.
0: Ajá.
1: Porque de trabajo ya tiene. Ya cuando ha hecho las prácticas le han dicho que vaya, que se quede a trabajar en cualquier hospital.
0: ¿En dónde? ¿Qué hospital le tocaría?
1: Pues sí, yo creo que se va a quedar aquí en Torrejón, que lo tiene a 5 minutos de mi casa. Porque ella quiere seguir estudiando, quiere hacer especialidades.
0: ¿Y por qué no las hace fuera?
1: Pues no la gusta mucho. Yo la estoy animando mucho que se vaya fuera. Sus amigas han ido a Irlanda. Ha habido gente que se ha ido a Irlanda de sus amigas.
0: Claro, es que Irlanda es el país, además. Es que una tía con esa fuerza, estar en un país tercermundista como este, lleno de ladrones, chorizos, golfos, en vez de estar en Irlanda, es un país emergente.
1: Sí, señor. Eso lo estoy animando que se vaya fuera.
0: Va a ganar exactamente 4 veces más de lo que gana aquí. La van a tratar 10 veces mejor de lo que la tratan aquí.
1: Sí, señor.
0: Y va a crecer muchísimo más en los próximos 5 años, 6 años. Una barbaridad comparado con lo que iba a crecer aquí. Mira cómo están todos manifestándose en la calle.
1: Sí. No, es que sí, ella cabreada. Ella cabreada porque no la dan sus derechos, porque no pagan lo que la tienen que pagar. Y yo, a base de escucharte a ti, le digo, tía, vete a Estados Unidos, que así tengo una excusa yo para ir a verte. Bueno, pero
0: está,
1: no
0: está mal, no sé si está, ahí no lo sé. Yo sé que Irlanda e Inglaterra está muy bien, muy bien.
1: Irlanda, sus amigas la están animando mucho, porque hay tiene amigas que están en Irlanda y la están animando. Y yo se lo digo, vete de aquí, vete, que vas a ganar mucho más.
0: Yo siempre cuento la misma anécdota. Hace 4, 5, 6 años, cuando, coincidiendo con la pandemia, hubo la desbandada de médicos, enfermeros, enfermeras que se fueron básicamente a Inglaterra, Irlanda, Islas Británicas. Y entrevistaron un día, no sé, en un canal, no sé qué canal sería, a un tío de unos 40 y pico años, un médico, que estaba, bueno, ¿cómo ha sido la experiencia? ¿Cómo que lleva? ¿Cuánto lleva? Pues llevo 3 meses. Dice, ¿y cómo ha sido? Dice, pues ganas mal. Dice, hombre, gano bastante mal, no sé qué. Y dice, pero hay una cosa que yo no sabía ni que existía. Dice, es que te traten con la dignidad que me tratan aquí.
1: Exacto,
0: y el respeto. Dice, con lo cual no voy a volver jamás en mi puta vida a un país de mierda como el nuestro. Nunca.
1: Sí. O sea, y es así, José, decía, ¿no? Créeme que es
0: gano,
1: así.
0: Me miman, te ponen un coche al principio, un transporte, te orientan con el inglés. Dice, pero sobre todo la dignidad. Dice, te tratan con un respeto. Digo, joder.
1: Sí, y es que es así, créeme que es así. Que aquí el respeto no le tiene ninguno. Pues, aquí son las más mierdas, pero bueno.
0: Pues convéncela, hombre, que se vaya afuera. Y más
1: en ello estamos,
0: gente
1: en
0: ya,
1: ello
0: si
1: estamos.
0: Ya conoce gente allí, ¿qué pinta aquí, joder? ¿Qué
1: en
0: pinta
1: ello
0: aquí?
1: Estamos. A ver si con un poco de suerte se me va y yo tengo la excusa para viajar con ella.
0: Un abrazo fuerte, Jesús.
1: Venga, gracias, tío. Muchas gracias.
0: ¡Qué niña más guapa, por favor, tiene Jesús! Que se gradúa este viernes.

0: buenos días.
1: A ver, cuéntame, Juana, que no entiendo.
0: Buenos días.
1: No entiendo tus mensajes, tío.
0: Dime. Porque no entiendes, yo es que, a ver, invitas a todo Dios que se vaya a España, que me parece bien, que quiera irse, que se vaya, o sea, a mí me parece lógico y me parece algo muy normal, o sea, que quien decida irse, que se vaya, ya está, pero tú, invitando a todo Dios, ¿por qué no le dices a tus hijos que se vayan fuera?
1: Escucha, mis hijos se fueron, mis hijos se fueron de casa con 12 años.
0: Muy bien.
1: Los eché de mi casa con 12 años. Y bastante desgracia tengo que volvieron después de acabar sus carreras, los tres.
0: ¿Y por qué siguen aquí?
1: Bueno, pues porque tienen su vida y ya está, pues eso yo no les puedo obligar. O sea, yo digo lo que creo que tienen que hacer. Y bastante arrepentido está alguno.
0: Pues ya está, tú has arrepentido, pues ya sabes lo que tienes que hacer, tienes que seguir invitando.
1: No, yo ya yo puedo hacer muy poco porque son muy mayores.
0: Ya son muy mayores.
1: Hice lo que podía, que es obligarles con 12 años que se fueran.
0: Pues ya
1: pero
0: está, muy bien.
1: Ya con los años que tienen ahora ya no, ya puedo obligar poco.
0: Que haces bien, que yo no digo que no, porque mira, que sí es verdad, porque yo soy soldador, trabajo con gente que está en Noruega trabajando y está ganando una pasta, los conozco, sigo hablando con ellos, a mí me han dicho para irme. Paso de irme, bueno, son mis decisiones y está, cada uno toma sus decisiones.
1: Claro.
0: Pero, a ver, y tú tomas y dices, oye, invitas a todo Dios, pero yo sigo diciendo, tú tienes hijos, tú tienes hijos también,
1: pero
0: y yo sigo diciendo que
1: te lo he explicado, que ya te lo he explicado, que ellos tienen su vida, se han casado, tienen familia.
0: Perfecto.
1: Pero vamos.
0: ¿Y por qué volvieron? ¿Y por qué volvieron? Si tan mal es España, si tan mal es España.
1: Porque quizás se fueron demasiado pronto, se fueron con 12 años, recorrieron el mundo estudiando y al final decidieron volver uno tras otro. O sea, pero bueno, tampoco hay más.
0: Pero no, yo, mi punto de vista, José Antonio, si tan mala es España, como que yo.
1: ¿Pero
0: yo,
1: qué tiene de bueno España hoy? No me jodas ahora que tiene de bueno las cañas, las raciones.
0: ¿Y tiene malo? Los putos gobernantes que lo gobiernan, tanto de un lado como de otro.
1: Y a partir de ahí.
0: Pero lo que no podemos hacer es coger y abandonamos el barco. ¿Abandonamos el barco?
1: Hombre, si te sale la oportunidad, por supuesto.
0: Claro, que sí, completamente. Si te sale la oportunidad de cojones, aprovechala.
1: Te van a tratar mejor, vas a ganar el doble, vas a tener futuro, vas a promocionar en tu trabajo.
0: Y luego vienen los moros, porque ahora el señor Sánchez va a meter a 500.000, 2 millones, échale, que van a venir a cobrar, ¿qué? 800 euros.
1: Bueno, pues
0: 800 o 700, porque no van a cobrar más, ¿eh?
1: Y eso te quedas aquí, lo vas a evitar.
0: Si no luchamos, y si no luchamos nosotros, no va a luchar nadie. Si no luchamos nosotros, no va a luchar nadie.
1: ¿Cómo luchas tú? ¿Qué haces?
0: ¿Eh? Yo, si tengo que luchar en mi taller, cojo y paralizamos el taller. Yo soy el primero que me pongo en mente. Y soy el primero que me pongo ahí delante. Y si me tienen que echar, que me echen. Y me iré a otro taller. Y seguiré peleando por mi convenio. Y por mis condiciones buenas laborales. Lo que no se puede es abandonar el puto barco. Así es, claro. Y si, y vuelvo a decirte, José Antonio, el que se quiera ir, que se marche. Yo no voy a obligar a nadie. Que se quiera ir, que
1: ya
0: se marche.
1: No queda, ni barco ya, tío.
0: Sí, pero yo, bajo mi punto de vista, lo que no podemos hacer es estar haciendo lo que... No, mi jefe coge, va y me trae ahora a tres marroquíes cobrando 800 pavos. Pero aquí estamos locos. En el País Vasco te estoy hablando, ¿eh? En el País Vasco. Que estamos locos. Si tienes un convenio, ¿qué convenio tengo yo? Pero si no se están agarrando al convenio. Hablo con mi sindicato, el sindicato, como también está metido por debajo, chitón. Y yo aquí bregando con cuatro o cinco que estamos bregando como cabrones.
1: Pues eso es lo que yo decía antes. A gente como tú fuera la tratan con dignidad, cosa que aquí por lo que estás contando no con mucha.
0: Que yo completamente estoy de acuerdo contigo. Yo tengo gente que ha estado conmigo trabajando, está en Noruega, en los barcos, están soldando barcos. Y de puta madre, yo me dice que de puta madre, me han dicho que me vaya y tal, pero yo también, yo quiero que tú me entiendas a mí, yo me quiero que me entiendas, porque yo siempre te escucho a ti, le invitas a los demás que salgan fuera y tal, y me parece normal, ¿eh? Y el que quiera salir, que salga, vuelvo a decir que hacen de puta madre, que hacen de puta madre. Pero también tenemos que dar una vuelta de tornillo y decir, no, como en su momento mi padre, en su momento, aquí en el País Vasco, la hostia, la que montaron fue la hostia. Ole sus cojones. Hoy en día, la juventud, yo con 49 años, no tenemos la mitad de los huevos que tienen ellos.
1: Pues si te lo dices,
0: porque ellos, pues hace eso mismo. Pero yo estoy bregando, ¿eh? Yo estoy bregando.
1: ¿Y tú tienes hijos, tú? ¿Tienes hijos?
0: Sí, señor.
1: ¿De qué años?
0: 18, que va a ser 19 ahora mismo, que va a estar acabando ahora informática, y mi hija tiene 13 añitos, va a ser ahora.
1: Y escucha, el de 18 ahora mismo, ¿tú no firmarías que se fuera afuera, que le trataran bien, que ganara dinero, que promocionaran su trabajo, que creciera antes que estar en esta mierda país?
0: Si él quiere, sí. Si él quiere, sí.
1: Pues eso es lo que
0: si él quiere, sí. Si él quiere, sí. Pero yo lo que te digo, José Antonio, que tú invitas a todos ellos que salga. que invitan a todos Dios que salgan, me parece bien, oye, que tú tienes una vida que yo no la he vivido, ya está, yo he vivido mi vida, tú has vivido la tuya, pero también tenemos que hablar de intentar luchar por eso, por intentar mantener unas condiciones. Lo que no podemos dejar es que me entren tres moros y estoy cobrando ahora mismo 800 pavos.
1: ¿Pero qué luchar? ¿Qué luchar por qué? Si mataron a 70.000 viejos y no salió nadie a la calle. A partir de ahí, ¿por qué vas a luchar?
0: Pues eso mismo. ¿Por qué
1: vas a luchar? ¿Vas a ir tú solo?
0: Pues igual estoy solo, ¿qué voy a hacer?
1: ¿Cuántas manifestaciones ha habido en los últimos años aquí? Ninguna.
0: ¿Por qué? ¿Y quién manda ahí?
1: No sé.
0: ¿Verás cuando salga el PP ahora? Que saldrá el siguiente, digo yo, no sé, no tengo ni puta idea. Verás como el primer día que esté gobernando el frijolito, verás como el primer día hay una huelga general. El primer día. ¿Está claro o no? Y tú no lo sabes.
1: Que sí.
0: Como yo lo sé. Y ya está, así de claro.
1: Cuídate mucho, Juana.
0: Venga, igualmente, hombre. Claro. Igualmente.

0: Hola, buenos días, Carlos.
1: ¿Me oyes bien o me quito las manos?
0: Te digo regular tirando a mal. A ver.
1: ¿Y ahora?
0: Bueno, ahora bien. Que digo que me encanta, dice, sabiendo lo que sé ahora, me tenía que haber ido hace 30 años.
1: Así que es verdad. Por ¿A qué
0: te dedicas? ¿Qué profesión tienes?
1: Soy cerrajero, pero me dedico al curvado de tercilería de aluminio.
0: Ajá.
1: Algo muy específico de la carpintería de aluminio.
0: Sí, sí. Y aparte, todos estos oficios fuera se pagan muy bien, ¿eh?
1: Pues ya te lo digo yo, que el que tiene manos y oficio se paga muy, muy, muy bien. Pero bueno, es lo de siempre. No teníamos la cultura que hoy conocemos. Y esto ha derivado en una sociedad que es negativa completamente.
0: Nada más tú tienes el ejemplo cerca. Fíjate el ejemplo de Adana, por ejemplo, ¿no?
1: Claro. Correcto. Es que esto es... Tanto para los que invertimos dinero y nos gastamos para intentar sacar un negocio adelante, como los trabajadores, ojo, que los trabajadores también deberían de tener más dignidad, cobrar más por lo que hacen, y los empresarios o yo, que soy un pequeño taller, que estamos sangrados por todas partes, macho.
0: Es lo que hay.
1: Este país.
0: ¿Qué años tienes, no, Carlos?
1: 54.
0: ¿Y tus hijos qué años tienen?
1: Pues 22 y 19.
0: ¿Y por dónde apuntan estos?
1: Pues la mayor en profesora de infantil.
0: Sí.
1: Que esa no se va a poder ir, se va a poder ir porque...
0: No, y manifestándose en la calle todos los días, están ahora.
1: Sí. Pero es la mayor, lo que pasa que es más, ¿cómo te diría? Es más sentimental con la familia y demás, pero la pequeña sí que tengo esperanza de que se pire. La pequeña es más dura y esa espero que se vaya.
0: Pues mucho ánimo, Carlos, un abrazo.
1: Venga. Un abrazo, amigo. Chao.

0: Dígame.
1: Hombre, Juan Carlos, qué alegría hablar contigo. ¿Cómo está, hombre?
0: Se ha confundido.
1: Soy Rafaelito. ¿No está Juan Carlos?
0: No, se ha confundido usted de teléfono.
1: No, vamos a ver, déjeme mirar. ¿Es Mari usted?
0: No, yo no soy Mari.
1: ¿Tampoco es Mari? Madre mía, pues claro.
0: No.
1: Es que digo, tengo el de Juan Carlos y el de Mari, que son un matrimonio más majo los dos. Y si no es usted ni Juan Carlos ni es Mari, pues entonces es posible que más... ¿No será usted que ha cambiado el número y el otro lo tiene otra señora ahora o algo?
0: No, para nada.
1: ¿O su marido a lo mejor es que ha cambiado el número?
0: No, para nada.
1: Vaya, hombre, pues que no, estoy mirando yo. Bueno, pues nada, que yo le agradezco de todas maneras estos minutos. Feliz Navidad, señora, un beso.
0: Adiós, feliz Navidad, adiós.
1: Adiós. Pues no sé qué ha pasado, será que me he equivocado, yo creo que me he equivocado. Ahora que lo veo, a ver ahora, vamos a ver si pita esto. Pues mira este, pues lo llevo cojonudo. Este sí es. Ay, va, pues tampoco es. Pero madre mía, ¿qué me pasa? A ver. Tarirorirore. Qué desastre. Es que me entran aquí todos juntos, se me mezclan unos teléfonos con los otros, ya no sé qué hacer. A ver ahora, si soy capaz de hablar, que es que cumplen un montón de años casados. Y tiene un problema en la cocina, que le están haciendo la cocina, le están haciendo obra. Y la encimera no llega. Pobrecilla.
2: Buenos días.
1: Hola, Juan Carlos.
2: ¿Qué tal estamos, Quintero?
1: Es que me has dado un número a tu mujer que no es, tío.
2: Cago en la marsalada, que me he equivocado. Que en vez del 65 es 95, te la acabo de mandar.
1: Ay, bueno, pues voy a intentarlo.
2: Llámala. Y achúchale que eres el de la encimera. Que ya. Lleva un cabreo del 8.
1: Ya, ¿cuánto lleva esperando?
2: Esperando, que la han montado mal.
1: Sí.
2: Y nos han hecho una chapucería y lo quieren arreglar. Y lleva un cabreo del 8. Achúchale
1: con tus cojones. Pero la encimera la tenéis puesta, ¿no? Aunque sea mal, pero
2: sí,
1: está.
2: La encimera está puesta, pero entre la encimera y los armarios de arriba
1: sí. Hay
2: un frontal igual que la encimera y ahí la han cagado. llámala.
1: Ahora hay media, ya no me da tiempo. Hay media la llamo, venga.
2: Venga.
1: Hasta luego.

0: hoy tengo suerte. 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Pues no, me lo va a coger Mari. ¿Hola?
1: Hola.
0: Hola, don Juan Carlos, encantado. Soy Rafaelito. ¿Cómo estás, Juan Carlos? ¿Qué tal? Perdona que te moleste a estas horas. ¿Cómo va lo del tema de la encimera? Porque al final me dijeron que ha quedado bien, ¿no?
1: Ha quedado perfecta.
0: Claro, me decía Juan Carlos, dice, joder, dice que lo veas tú, es que está enfadada la cliente y el cliente. Y he visto yo la foto y está inmaculada. Está...
1: Este junglero de por las mañanas, vamos, claro. Me va de maravilla.
0: Le hemos puesto a escuadra, lo hemos hecho a escuadra. Que, ¿no te gusta cómo ha quedado o qué?
1: De risa, ha quedado de risa.
0: ¿Por qué?
1: Ha quedado, vamos, espectacular, de risa, para mearnos de risa todo el día.
0: ¿Pero por qué? ¿Por qué?
1: Pues porque hay gente que no sabe trabajar o no sabe medir. Hay que comprarles metros nuevos a esta gente.
0: Mira, pero
1: porque tienen los metros ya viejos, ya. Por lo que sea, y no saben medir bien.
0: O ven poco. Entonces son gente mayor que ve poco y entonces, claro, han confundido ahí una raya con otra. Pero escúchame, pero el fondo no seas tan crítica. Está bien puesta. Yo tengo una foto y está de puta madre puesta.
1: Está perfecta, vamos.
0: Para lo que hay por ahí, madre mía, te ha quedado ni que la, ¿eh?
1: Lo que hay que hacer es cerrar los ojos y ya está.
0: Claro, te ha quedado.
1: Te gastas 30.000 euros y en un trozo que queda mal hay que cerrar los ojos y ya está.
0: Lo que sí es verdad es que la encimera lo que es fea. O sea, fea sí es. O sea, yo creo que es eso, está bien puesta, pero fea, muy fea. Y luego, por cierto, ¿es tu aniversario hoy?
1: Sí, es mi aniversario hoy.
0: ¡Hala! 31 años casados ahí con don Juan Carlos. Y 8 de novios.
1: Y 8 de novio.
0: ¿Cómo te convenció tan rápido para casarte?
1: Después de 8 años, pues no lo sé. Ya de aburrimiento.
0: Es que no. A mí no me parece el tiempo suficiente para conquistar a alguien, 8 años, ¿eh? Yo le hubiera tenido picando piedra ahí otros 5 o 6 más, por lo menos, ¿eh?
1: Efectivamente. Yo esperaba que fuera antes, pero al final aún tuve que aguantar 8 años. Y después 31.
0: 31, madre mía de mi vida.
1: Que ya está bien, ¿eh?
0: ¿Dónde os casaste? ¿Dónde lo celebrasteis?
1: En Huesca.
0: Ya, pero ¿dónde, coño?
1: ¿Dónde? ¿Por la iglesia? ¿Cómo Dios
0: manda? Pero el banquete, ¿qué dónde lo celebraste? ¿Yo cuánto? ¿Te acuerdas o no?
1: Sí, ¿dónde? Aquí en... hostia, ahora no me sale. Me has puesto nerviosa, ¿eh? Que no te esperaba me llamaras.
0: ¿Y cuánta gente hubo en la fiesta, en invitados?
1: Pues de 120 a 130 personas estuvimos.
0: Qué bonito. Sí, sí. Con la que se habrán divorciado de todos esos, ¿verdad? Y vosotros ahí...
1: Oh. Nosotros aquí aún...
0: Yo veía, decía, estos tienen pinta de durar aquí toda la vida. Dos tan guapos, tan majos, tan... Mírales cómo se agarran la mano ahí. Él está chochete, está contigo, pero está que no, vamos, dice que tiene la mejor mujer del mundo, la más guapa, la más encantadora, la más divina. Y dice, la hemos discutido nunca.
1: No.
0: A mí me dijo, ponte los pantalones y ahí voy con los pantalones de la casa mandando y ella nunca se me ha revelado. Nunca, me dice. Digo, mira, qué suerte tiene, coño. Así duraréis otros
1: soy 30. Muy buena, que soy muy buena también.
0: ¿Ya? Otros 31 buena. Años más vaya a durar seguro, ya te lo digo yo.
1: Seguro, ojalá.
0: ¡Feliz aniversario!
1: Bueno, muchas gracias.

0: Es que se veía venir, se veía venir. Hace treinta y cuántos años ya, entre los novios y los casados, 38, 37, ¿cuántos?
1: Yo tenía 16 años.
0: Ya, pero ¿cuánto lleváis entre novios y casados?
1: 31 de boda.
0: Ah, 31 de boda y 6 de novios, ¿no?
1: Y 9.
0: ¿9?
1: ¡9! Pues salir del huevo y cogerme.
0: 40 en total.
1: Oh. En total, ¿tú te crees?
0: Fíjate, qué marido más bueno, por Dios. ¿Cómo, cómo ha aguantado? No,
1: yo de todo. Pues sí, hay que darle un premio, ¿eh?
0: Vamos, anda. Se lo dan de espaldas, se lo dan de espaldas sin que tú lo veas para que no le regañen. Pero dice, joder, tío, enhorabuena. Aquí el
1: y
0: tío.
1: Yo, la paciencia que he tenido, ¿qué?
0: Pero qué paciencia, es un mirlo.
1: Sí.
0: Vamos, a mí me ha contado Juan Carlos, mi amigo Loreja, dice, ¿sabes qué hicieron el aniversario? Y yo, sí, ¿qué tal? Y dice, dice un mirlito. Y dice, a todo que sí. Sí,
1: a todo
0: sí,
1: que sí, claro. Sí.
0: A todo
1: y
0: que
1: sí. Y después hace lo que quiere.
0: Ya, no creo, no tiene pinta.
1: Sí, un poquito sí.
0: Ahí este no ha tenido última palabra de verdad en su vida. Pero en el fondo dice, ¿pero para qué? Es más lista que yo. Es más guapa que yo. Es la mujer de mi vida con la que quiero estar, lo que me quede, que espero que sea mucho. ¿Para qué voy a discutir? Dime tú, ¿para qué voy a discutir?
1: Claro, claro. Por si me voy. ¿Sabes que me dice muchas veces? Si algún día te vas, me voy con otros, me voy con vosotros.
0: Claro, hombre, lo normal. Claro.
1: Pues sí,
0: eso decía,
1: yo tenía 16 años.
0: Esas amenazas de las mujeres las aprendéis de vuestras madres y de vuestras abuelas y las aprenderán vuestras hijas de vosotros. O sea, mi madre lo decía cuando yo ya tenía, pues no sé, 13 o 14 años y discutía con mi padre o se enfadaba conmigo porque, por lo que fuera, dice, ya me voy a ir de casa y no vuelvo. Y yo miraba a mi padre y digo, ¿dónde va a ir? Digo,
1: claro, esté mejor.
0: Claro, ¿dónde va a ir esta mujer? Si todo lo que tiene lo tiene en esta casa. O sea, que... Pues nada. Sí, ¿y bien? ¿Habéis celebrado algo? ¿Habéis hecho algo o no?
1: Esperaremos el viernes, porque estamos trabajando el viernes. Bueno, hemos celebrado allá en La Vera, ya.
0: Ajá.
1: Ya llevamos a Madrid, que me regaló el musical, un musical en Madrid el viernes.
0: Ah, ¿qué musical era?
1: El de La Cenicienta.
0: La madre, que me parió. ¿No hay otra cosa más interesante? Vamos. La próxima que te lleva de la Spinetti, Don Pimpón, la próxima, la madre que me parió.
1: Cuando entramos, digo, José, creo que te has... Sí, tendrías sí. Que haberte quedado fuera.
0: Todos los niños de Madrid y parte de Alcorcón eran, claro. Y ahí tu marido y tú en el medio. La madre,
1: mira
0: que
1: aguanta tú. Mira, eso era una prueba de amor.
0: ¿Ahí era idea tuya o qué?
1: Sí, claro, idea mía. Yo quería ir al musical. Y yo le decía, cuando iremos a Madrid, porque fuimos a los shows, pero es que no da tiempo, o vas a una cosa o vas a la otra, no te cunde. Y me dice, no te preocupes, y va y me los regala.
0: Oh.
1: Y cuando entramos dentro le dije, ostras, todo eran niñas y mujeres, pero bueno, después llegaron los hombres ya, ¿eh? También había...
0: Estaban
1: era.
0: Esperando fuera cuando acababa.
1: Pues fue maravillosa, la música, todo.
0: Vete otro día, por si se te escapó algún detalle, vete otro día a verla. Con él, vete con él, con dos cojones.
1: No, yo creo que ya la ha visto y no la querrá volver a ver.
0: Un beso fuerte, guapa.
1: Gracias, José.

Anika, Anika, que dice: yo creo que me había equivocado de emisora. ¿Cómo va a sonar el batiato aquí? Solo esta canción, solo esta canción. No, yo quiero verte lanzar una mierda, eso no me gusta.

0: esto no va a acabar bien, Charlie, ¿eh? Esto no va a acabar bien.
1: Pero ¿cuál de los 3.000 que están abiertos?
0: No, lo de general, o sea, lo de ayer yo me dio por mirarlo, como están locos los iraníes, estos están como putas cabras todos, el Trump está peor que el iraní, el de Pakistán ya no se entera si media o no media, el Netanyahu está como un choto. Claro, ayer, como van dando bandazos cada cuarto de hora, estaban los de las bolsas de los nervios. O sea, el barril este de Brent se fue a 109 y bajó 83. Digo, es que lo que las variaciones que puede tener en 5 años las tuvo en 5 horas.
1: Sí, es que todo
0: eso para la economía mundial debe ser no tengo ni idea, pero debe ser un desastre que fluctúe en 12-14% cada 3 minutos.
1: Bueno, a mí me da la sensación de que la gente que es profesional de esto saca mucho partido de estas situaciones, ¿eh? Entonces, para ellos les va bien. Para los demás, no, claro. Para nosotros, que es lo que siempre hemos hablado, a nosotros que nos toca el bolsillo, esto es un disparate. Pero además es que no hay ninguna...
0: Sobre todo es un disparate, lo que es una barbaridad, que cuando sube, te suben al día siguiente en el surtidor, pero cuando baja, como ayer, que se fue a 90, 89, 90, de 103, hoy no bajan nada.
1: Ya, sí, para eso andan espabilados de cojones, sí, eso es verdad. Bueno, ¿qué le vamos a hacer? Ya sabes, es la picaresca, ¿no? Yo creo que ya no solo en España, en todos lados funciona.
0: ¿Y dónde, pero vamos, cómo estamos de verdad ahora? Porque estos hablan, no hablan, yo creo que están vacilando. El otro le llevan está el pobre le llevan arrastrado. Fue al partido de la final de la NBA, a los Knicks, al Madison, se quedó dormido, tío, en mitad de una pita que le dieron. Se quedó dormido Trump viendo un partido de la NBA. O sea, puede haber cosa más difícil que dormirse en un partido de la NBA.
1: Bueno, ya también tiene unos años, ¿eh? Hay que entender que el hombre que ya está, digamos, en los 80 por ahí, y se tiene que quedar un poco ahí apalancado, ¿no? Pero bueno, este es un elemento de la hostia. Unos días atrás, en una entrevista para mí de Press, un programa de la NBC, la puso a caldo a la periodista.
0: Sí, lo vi.
1: Vamos, tú dices, joder, macho, vaya elemento que es este tal, ¿no? No, es que es una persona que no puedes darle y aplicarle sentido común a nada de lo que hace. Entonces aquí ahora muchas veces se habla de esto de las inversiones y su círculo cercano y las sospechas ya se confirmaron hace unas semanas. Y lo que pasa es que esto que hemos hablado siempre, es que Estados Unidos tiene un hijo cabrón, vamos a decir, que es Israel. Israel juega el balón y le rompe los cristales a los vecinos, y digamos que no puede pararle, así de sencillo. Entonces el otro día, cuando Israel volvió a atacar el Líbano, lo que dijo que iba a atacar, un sitio que se llama Dayet, que es el bastión de Hezbollah en el Líbano, que está en el centro de la ciudad, bueno, en los suburbios al sur de Beirut, y lo volvió a atacar, y Irán dijo que eso era una línea roja, y volvió a atacar Israel con misiles, y así empezaron otra vez a darse de palos. Volvió a pararse, sí, pero es que es inevitable que vuelvan a darse de palos otra vez, porque no tienen manera de ponerse de acuerdo, es que es imposible, porque lo que quiere Israel no lo puede conseguir sin de poner, digamos, a mal a Estados Unidos con Irán. Y Irán, lo que quiere Irán, tampoco se lo pueden dar, porque Estados Unidos no se va a ir de Oriente Medio. Y todas esas situaciones que hay, de que haya paz en todos los frentes, es dificilísimo que pase.
0: Total, es que no pero ¿y entonces tu previsión a corto y medio plazo cuál es?
1: No, esto se van a volver a dar otra vez dentro de 4 días. No va a ser, a lo mejor, bueno, puede pasar que rompa todo otra vez si las negociaciones se van a tomar por saco, pero es que Estados Unidos e Irán quieren negociar.

0: Entonces la clave es esa. El problema es que no, nadie puede atar en corto a Israel. Es así de sencillo. Entonces, mientras los dos, mientras Irán y Estados Unidos están negociando, Israel está poniendo piedras en el camino. Entonces, cada dos por tres volverá a pasar lo que está pasando, que el alto el fuego se va a tomar por saco. Israel ataca, vamos, supongamos, el Líbano, Irán, pues en un momento dado devuelve los golpes, ¿no? Entonces Israel ataca a Irán y esto vuelve a empezar otra vez, que es la pescadilla que se muerde la cola, como ha pasado hace unos días, que no, que esto no es una cosa que ha pasado hace meses, y es inevitable. Y luego los que lo sufren más son los países del Golfo, porque son los que están más cerca de Irán, entonces los puede atacar con mayor contundencia, que es lo que está pasando. Ayer, por ejemplo, Irán ha derribado un helicóptero de combate estadounidense Apache, que es así como muy conocido. Entonces se ha montado un circo de la hostia, porque además ha sido la primera vez en la historia que un dron no tripulado naval ha rescatado a una tripulación abatida. Es una cosa que a lo mejor no es una cosa muy espectacular, pero que marca un hito, porque es la primera vez que es salvada del teatro de operaciones una tripulación que estaba en peligro por un dron no tripulado. Entonces, bueno, pues no es una cosa tampoco que vaya a cambiar nada, pero es un hito que quedará ahí para la historia. Y esto es que es inevitable, o sea, cada dos por tres se van a estar dando. Algún día se va a firmar algo, porque se tiene que firmar algo, todo acaba con un acuerdo.
1: Cuando se den cuenta que no le importa a nadie ya. Bueno, no se supo que el resto de Europa estará como España, que ya no salen en los informativos, ya no hablan de esto.
0: Pero claro, esto es lo que hablamos el otro día, Jan. Es que la gente tiene que entender que el estrecho de Hormuz está cerrado, pero siguen saliendo barcos pagando a Irán. ¿Entiendes? Entonces eso es una cosa que no se puede aceptar por parte de Estados Unidos ni de la comunidad internacional, porque al final es un chantaje. Pero en el fondo es como si nosotros cobrásemos a la gente que pasa por Gibraltar, para que la gente lo entienda. Pues no se puede hacer. Entonces eso no se puede aceptar. Irán quiere que eso sea una de las conclusiones de todos estos acuerdos, que al final ellos controlen Hormuz. No puede ser. Entonces es muy difícil que se firme. Y bueno, pues a ver lo que se aguanta. Es que no, yo no veo ninguna manera de que esto se solucione. Porque ahora mismo, de cómo está la situación, se suponía que no iba a poder aguantar ninguno de los dos bandos, por Estados Unidos y la comunidad internacional, por el chantaje del petróleo y del gas, e Irán también por lo mismo, porque se suponía que tampoco va a poder aguantar tanto tiempo, porque no puede estar con las producciones paradas, por eso que hemos hablado muchas veces. Pero ahí están los dos aguantando.
1: Ya, pero esto yo creo que nos están contando milonga a Charlie desde el primer día, porque acuérdate cómo se pusieron con Holanda, la Comunidad Europea, decía que a junio llegaban malamente. Junio llegaba malamente Holanda, que era el que peor iba de reserva, el que peor iba de todo. Y ya no vuelto a hablar, y yo no he escuchado que haya parado nada en Holanda, o sea, que yo creo que todo es una milonga.
0: No, es que es lo que hemos hablado, es que están saliendo muchos barcos, ayer, esta semana han salido gaseros de Qatar, que es la que estaba peor, porque no estaba volviendo a sacar su producción, y las está sacando pagando. Lo que pasa es que no dicen nada, porque si lo dijesen estarían reconociendo que están aceptando lo que quiere Irán, y eso no lo pueden reconocer. Es una cosa que es ese chantaje, pues ya te digo, es lo que hablamos, no se puede aceptar. Ahora lo están aceptando porque vamos tirando, ¿no? Pero si vuelve a romper y vuelve a atacarse, digamos, de forma contundente ya otra vez, como hace unos meses, pues oye, todo volverá al mismo punto, volveremos a estrangular Hormuz y volverá a subir el petróleo en barbaridad, pero por ahora se está capeando, porque en el fondo todos están interesados en que esto siga así. En un momento dado lo único que puede ir por ahora es a mejor, porque imaginemos que llegan a un acuerdo Estados Unidos e Irán, que es muy difícil, ya digo, pero imaginemos que llega a un acuerdo, pues oye, todo volverá a su curso natural, Hormuz volverá a salir 150 buques al día y tardarán unos meses o lo que sea, pero se repondrá los stocks de petróleo y gas en Europa, en Estados Unidos, en China, donde sea, ¿no? Y en esas estamos, pero es que ya te digo que no se puede aplicar la lógica por ningún lado, porque en un lado está Trump y bueno, lo que tú has dicho es que a veces parece que está como una cabra, y otras es que está como una cabra, y luego están los iraníes, que tienen sus propios intereses que chocan con todos los de la región. Entonces es muy difícil.
1: Y como tú decías al principio, y mucha gente haciéndose rica con todo esto, porque
0: claro,
1: eso lo aprendí hace muchos años. No hay mejor época para generar dinero y riqueza que los tiempos de guerra.
0: Sí, sí. Y mira, luego está lo de Israel. Israel está subiendo. Al principio se dijo que quería llegar a un sitio que se llama el río Litani, ¿no? Bueno, ya superó el río Litani las tropas israelíes. Se están subiendo y dicen, no, bueno, que ahora vamos al río Zarandi, que se llama, ¿no? Y tú dices, joder, bueno, pues como haya 5 o 6 ríos más, van a acabar en Valencia, macho, porque claro, no, que vamos un poco más para arriba, joder, pues tal, ¿qué pasa? Que lo que pasa es que a Israel le interesa mucho subir unos kilómetros para arriba, porque vamos a suponer que esto que acaba consiguiendo 10 kilómetros o 20 kilómetros más arriba de lo que tenía su frontera normal, ¿no? Claro, si lo consigue, lo que con el tiempo va a conseguir es un campo petrolífero gasístico muy, muy, muy, muy importante que está en la costa de Líbano, que se llama Cana. Entonces, si consiguiese ese campo de gas, pues, vamos, sería para Israel una independencia de energética tremenda y no tendría que depender de nadie para su suministro energético, pues, probablemente durante décadas. Entonces, para Israel es estratégico subir unos kilómetros que parecen una bobada, ¿no? Hablamos de eso, del río Litani, vale, el río Zarani, vale, pero no es solo eso, ¿eh? Es que si llega a conseguirlo, la proyección de su línea litoral se acaba haciendo con un sitio importantísimo para el país, para el futuro, que ahí es el gas, el petróleo y el agua, que es lo más importante en la región.
1: A ver qué pasa. Un abrazo fuerte, Charlie.
0: Venga, hasta luego.
1: Hasta luego. ...7:53 de la mañana, o lo que es lo mismo, 7 minutos para las 8... ¡Buenos días! ¡Bienvenidos a la jungla!

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2: Tiempo para repasar los titulares más destacados de este miércoles 10 de junio. El juicio a David Sánchez por su contratación en Badajoz queda visto para sentencia. Además, añade, nos han condenado socialmente. Gallardo ha defendido su inocencia y la del resto de acusados y ha denunciado el juicio mediático paralelo. La secretaria de Organización del Movimiento del Partido Sumar, Laura Moreno, ha renunciado a su cargo sin esperar a la convocatoria de una nueva asamblea de la formación. Aunque la noticia se ha conocido este pasado martes, Moreno anunció hace días su dimisión. Y en la crónica de sociedad les hablamos de dos mujeres que denuncian al concejal Pérez de la Sota de Salamanca por supuesta sumisión química. El Colegio de la Abogacía lo ha apartado temporalmente de la docencia.
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2: Noelia García, buenos días.
3: Buenos días. Hoy miércoles, tiempo estable en todo el país con dominio del anticiclón. Será un día soleado con cielo poco nuboso o despejado. Únicamente esta mañana algunas nubes bajas en Canarias litorales y zona norte, donde podría caer alguna lluvia muy débil.
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0: Marta.
1: Sí.
0: ¿Cómo estás, hombre?
1: Buenos días.
0: ¿Estás de los nervios todavía o no? ¿Se te ha pasado ya?
1: Sí, estoy de los nervios.
0: Pues sí, lo tenéis hecho. La otra cosa ya es la final, pero las semifinales, ya ganasteis el otro día en Las Palmas, pues tenéis que ganar en Málaga hoy, ¿no?
1: Sí, en Málaga hay que ganar, hay que ir a por todas.
0: Sí, y luego qué pasa, que estás como loca porque tu Málaga se presenta en primera rápido, ¿no?
1: Sí.
0: ¿Y tú vivías en Canarias o vives en Málaga?
1: En Tenerife, vivo en Canarias.
0: Ah, vives en Tenerife, claro, y lo estás viendo ahí como te miran rara la gente, ¿no?
1: Sí.
0: Y escucha, ¿vas a Málaga a ver el partido o no? ¿Lo ves en la tele?
1: No, lo veo por la tele.
0: Bueno.
1: A lo mejor para la final puede ser que vaya, seguramente.
0: Pues mucho ánimo, mucha suerte y un beso muy fuerte, Marta.
1: Muchas gracias por todo.
0: Hasta luego, guapa.
1: Gracias.
0: Los playoffs de ascenso a primera división. Fíjate, vaya, como está de bonito. 8:01. ¿Qué tenía por aquí? Que me están

0: Buenos días.
1: ¡Cristian!
0: Dígame, don.
1: Muy buenos días.
0: Buenos días.
1: Qué bonito ver a tu padre tan nervioso. Ver a un padre, un tío, siempre que ha estado ahí luchando y empujando, y ahora le ves como un flan, porque ha sido abuelo.
0: ¿Qué te parece?
1: Y porque encima su hijo ha cumplido años ayer, ¿no?
0: Sí, alguno que otro.
1: ¿Cuántos te han caído?
0: 31.
1: Oh, jovencito eres. ¿Cuánto llevas fuera de casa?
0: Pues desde el 19.
1: O sea, que llevas 7 añitos ya. Con 24 te fuiste.
0: Sí.
1: ¿Y ha sido tu primer, que ha sido niño o niña?
0: Niño.
1: ¿Niña?
0: Oh. Niño. Niño.
1: ¿Cómo se llama?
0: Se llama Mark.
1: Mark, qué bonito.
0: Sí.
1: ¿Y va bien, todo bien? En estos 2 meses bien, ningún problema.
0: Va fenómeno. Creciendo, poniéndose gordo, no deja dormir.
1: ¡Oh, hijo, qué maravilla! ¿Se parece algo a la experiencia a la que tú tenías en la cabeza o no?
0: Es incluso mejor.
1: Sí, ¿no?
0: Oh. Porque es bastante bueno, pero sí, la verdad que mucho lío, mucho ajetreo, pero contento.
1: Pues ahora es una experiencia, pero no te quiero contar cuando ese niño ande, cuando corra, cuando vea a su padre y se vuelva loco. O sea, eso ya es el sumum. Y encima está tu padre, que está que no se lo cree. Yo conozco a tu padre desde tiempo y está como un flan, ¿eh? Está...
0: Oh. Sí, sí. Está abuelo, está hueleando.
1: Creo que va para allá. Me ha dicho que dice, pues él tiene el coche camino de verle ahora mismo.
0: Digo, sí, aquí estoy esperándole. A ver si llega.
1: Enhorabuena
0: por un aviso, a ver si llega ya, ¿eh?
1: Enhorabuena por tu cumpleaños, enhorabuena por tu paternidad, enhorabuena por todo y que disfrutes mucho, Cristian.
0: Muchas gracias por llamar.
1: Un abrazo, tío, cuídate.
0: Buen día.

0: Hola.
1: ¡Martín!
0: No puede ser otra vez.
1: Otra vez. Pobrecillo.
0: ¿Qué tal?
1: Pero no te he despertado, no me jodas. ¿Qué hora es ahora? ¿Y las dos?
0: Son las dos de la mañana, pero que estoy ya haciendo las maletas ya para irme.
1: Ya, y hoy vuelves. ¿Dónde estás? ¿Dónde estás? Que no me acuerdo.
0: En Pensilvania, en Estados Unidos.
1: ¿Pensilvania? ¿En Filadelfia o dónde estás?
0: No, estoy en Harrisburg.
1: Harrisburg.
0: Es de hecho la capital.
1: Precioso. La capital del estado, sí, sí, sí. Escucha, sí. Y llevas un año, ¿no?
0: Llevo un año aquí, pero ¿qué te ha escrito mi padre hoy?
1: Nada más escrito tu padre. Tu padre es pesado como lo ha pincho un novio, tío, no se lo diga, ¿eh? Pero me lleva escribiendo desde las 6. Digo, no tiene otra cosa que hacer el tío. Y venga, venga, llama ya, que estás viendo la maleta. Llama ya, que el tío no se quiere venir para España. Llámala, que le estoy escuchando de fondo. Llámale. Qué pesado. El mamonazo no se quiere volver, dice.
0: La verdad que yo me quedaría aquí un poquito más, ¿eh?
1: Sí, ¿no? ¿Qué estás haciendo ahí estudiando, no?
0: Estoy estudiando, sí.
1: ¿Y qué estudias?
0: Nada, estoy estudiando cuarto de la ESO ahora mismo.
1: El cuarto de la ESO, con lo cual, ¿qué tienes ahora mismo? ¿16?
0: Tengo 15, cumplo 16 este año.
1: 15 sí. Para 16, y luego ahora el bachillerato, ¿qué planes tienes? ¿Vuelves o no vuelves? ¿Qué haces?
0: Vuelvo porque mi madre quiere que vuelva.
1: Pues ha jodido, tu madre es lista de cojones. Tu madre y tu padre, y tu padre que querrá que vuelvas también, ¿no?
0: Mi padre es lo que dijo mi madre. Mi padre.
1: Me encanta.
0: ¿En serio te crees que mi padre tiene algo que ver en esta ecuación?
1: No. Me encanta lo sincero que eres y lo clarito que lo tienes. Pinta lo que pintarás tú dentro de unos años. Pues nada y menos.
0: Exacto.
1: Escucha, ¿y cómo es el high school este? ¿Dónde vas a estar? ¿Qué tal? Cuéntame.
0: Es una locura, pero una locura. No haces nada, pero nada, literalmente nada.
1: Déjame que te cuente una cosa, que te la cuento a ti, que te va a sonar y que se la cuento a los oyentes por si no la saben. La selección española está en Chattanooga, que es una población así más o menos conocida porque hay mucho ambiente musical y artístico y cultural, y está como a 70 millas, 80 millas de Nashville, en Tennessee. Y ahí en un high school, es donde, que ya han acabado el curso, se ha concentrado, lo han alquilado, y se ha concentrado la selección española. Cuando aterrizaron la pasada semana, creo que fue el miércoles o el jueves, hay imágenes cuando se pone el chándal para ir al campo fútbol a verlo, y bajan los 23 con la boca abierta. Tío, qué instalaciones, joder, qué pasada, no he visto esto en mi puta vida. Era un puto instituto municipal de mierda. Que los municipales no hay, quedan muy poquitos. Un instituto municipal de mierda. Y decían esto, que qué instalaciones, que no habían visto nada igual. Del dom que tenían, del pabellón, de los campos de fútbol, de los campos de entrenamiento.
0: Yo en mi colegio, que es un puesto de un colegio normal, pero totalmente normal, tenemos en todos los entrenamientos refresco, o sea, como un barril de 5 litros de refresco. O sea, aquí lo que toman es como Gatorade, es como el Powerade, no sé lo que es el Powerade, es como un refresco que te hidrata y que no sé, estas cosas.
1: Ayer el Consejo de Ministros ha aprobado dar 200 millones para comprar máquinas de aire acondicionado para los colegios de los niños, de los jovencitos, de los de 12, 13 años. Pues están muriendo aquí de calor con 36 y 37 grados en huelga. O sea, ¿tú te imaginas en Estados Unidos, en todos los 52 estados, un colegio que no tuviera aire acondicionado? O sea,
0: no aguantan.
1: Bueno, ¿qué? Entonces vos contento, ¿no? Vuelves para el año que viene, para septiembre, ¿no?
0: ¿Qué va? No vuelvo, no me deja mi madre.
1: ¿Que no te deja tu madre?
0: No me deja volverme, o sea, no me deja volverme a Estados Unidos. Yo a España me voy en el sábado me voy a España.
1: Sí. No, pues tendrás
0: que... No me deja volverme a Estados Unidos.
1: Pues coño, hazte fuerte con tu padre, joder. Yo sé que tu padre le va a costar, pero hazte fuerte con él y dice, oye...
0: Que no puedo.
1: No.
0: Ojalá.
1: Pues no lo sé yo, no sé cómo ayudarte, no sé cómo... Me tienes que pasar el teléfono a tu madre a ver si un día la puedo convencer. Claro, ¿cuántos hermanos tienes?
0: Tengo uno, tiene 18.
1: O sea, es mayor que tú. ¿Y él nunca, él la experiencia esta no la tuvo?
0: Sí, sí la tuvo.
1: ¿También? ¿En el mismo sitio o qué?
0: No, la tuvo en Michigan.
1: ¿En Michigan? Joder. Y claro, ajá, tu madre dice que ya no está dispuesta a perder más años de sus hijos, ¿no?
0: Exacto, no, y encima que el año que viene mi hermano se va a la universidad.
1: ¿A dónde?
0: Se va, creo que a la Universidad de Navarra.
1: Ajá, ¿qué va a estudiar? ¿Medicina o qué?
0: No, ingeniería, creo.
1: Mira, mira. Sí. ¿Y tú por dónde vas? ¿Qué querrías estudiar? ¿Lo sabes o no?
0: Lo mismo.
1: Ingeniería también, ¿no? Para que te valga.
0: Ingeniería de organizaciones industriales.
1: Para que te valga los libros de tu hermano, ¿no?
0: Exacto, exacto, bien dicho.
1: Para ir a rebufo los apuntes, los libros, todo.
0: Uh-huh. Entonces, yo lo que creo, mi madre no quiere estar sin mi hermano y sin mí. Claro. Ya el año que viene, ¿sabes lo que te digo?
1: Hombre, eso lo entiendo, pero es un acto de egoísmo por parte de tu madre. O sea,
0: exacto,
1: como estás tú
0: allí
1: ahora y como te vas a formar y como estás aprendiendo y la cabeza de grande como la tienes, porque allí habrá chavales de bastantes nacionalidades, ¿no? Aparte de que esté en el interior y no sea un sitio muy internacional, pero sí habrá más nacionalidades que la americana, ¿no?
0: Sí, hay muchos.
1: Coreanos tiene que haber alguno porque hay en todos los sitios coreanos. Y chinos. Pero
0: hay en todos lados.
1: Claro.
0: Y chinos.
1: Claro. Fíjate, ¿europeos hay alguno, no, aparte de ti?
0: Pues este año éramos 4 españoles en el colegio.
1: Ah, mira, mira.
0: Pero que ya han ido todos, soy el último.
1: Pues nada, y vuelves el sábado a casa, ¿no?
0: El sábado vuelvo ya.
1: ¿Dónde vives? Sí. ¿En qué parte de Madrid vivís?
0: En Valdebebas.
1: ¿En Valdebebas? Pues nada.
0: Ajá.
1: Pues voy a ver, Anito, que te esperas. ¿Te va a poner a currar tu madre o algo o qué?
0: Digo, no,
1: lo mismo te ha buscado un puesto de socorrista a la piscina de la urbanización, ¿eh?
0: Qué va, con suerte tengo tiempo. Me ha puesto ya en academias y en todo.
1: ¿Qué
0: ya
1: te ¿Para qué?
0: Uy, porque me he perdido el año, literalmente. Este era un año sabático para mí.
1: Qué morro tienes.
0: Y lo peor es que lo sabe, que eso es lo malo.
1: Qué morro. Un abrazo, tío. Buen viaje, ya. Escucha, si un día estás tristón y al lado de tu madre, me mandas un mensaje que te pase tu padre mi número y la llamo yo a ella y le digo tres cosas, ¿vale?
0: Vale.
1: Un abrazo, cuídate. Hasta luego.

otra cosa, mira, lo apunta aquí alguien. Otra cosa es que te lleves a tu madre. Martín, llévate a tu madre allí a Pensilvania.

Expulsan a un abogado de un juicio a proetarras por no hablar castellano. Hombre, depende de donde estuvieran, por lo que veo está fechado en Madrid esto. Vamos a ver, que haya lenguas cooficiales, como el catalán, como el gallego, como el euskera. Una cosa es que sean cooficiales y otra es que no sean en todos los sitios, no. Son cooficiales en sus territorios. Si están en Madrid, aquí hay que hablar castellano, español. ¿Qué coño le hace el español? Y si no sabe, pues

alegría, ¿eh? El que fuera capo supremo de la Guardia Civil, el DAO de la Guardia Civil, confiesa que ordenó a la UCO no investigar a David Sánchez.

0: Cuenta esos recuerdos, los recuerdos que me trae Lime esta canción. Cuenta.
1: Joder, José, esta mañana yendo al curro, macho, he puesto la de Lime y es que me trae recuerdos fantásticos de cuando yo era más jovencito, iba a los coches de choque de los malotes y ponían ese temazo. Vamos, me has hecho feliz esta mañana.
0: ¿Dónde estaba la verbena? ¿Dónde iba? ¿Dónde estaba la fiesta? ¿Dónde ibas?
1: El Leganés, estaba en Leganés.
0: Ah, el Leganés, en la época de fiestas, ¿no? Que tenéis ahí un recinto, sí, para coches de choque, la Noria, el tren de la Bruja. Sí, sí. ¡Oh, qué bueno!
1: Efectivamente, ¿eh? Y los coches de choque eran de los malotes, y poner ese temazo me ha venido a la mente, vamos, te lo agradezco infinito.
0: ¡Oh, qué maravilla! ¿Qué años tienes ahora?
1: 58.
0: Pues en cuanto pueda, vete a la fiesta a los coches de choque y monta otra vez. ¿Va por fichas todavía eso o cómo?
1: Me imagino que sí, pero los coches de choque ya no salen de esos temas. Ahora es el puto reggaetón.
0: Cuídate mucho, anda.
1: Igualmente, José, sigue así.
0: Hasta luego, Juan. Hasta luego.

ayer ya lo que faltaba, lo pa' que los han medio tapando. Ayer entró la UCO en el Ministerio de Justicia, donde Bolaños, pero entraron con un elefante en una cacharrería, ¿eh? Han recibido información de Estados Unidos junto al Reyes, que es uno de los capos de la mafia venezolana, uno de los narcos importantes. Consiguió nacionalidad por residencia española. ¿Cuánto tenía condena de 24 años de cárcel en Estados Unidos, que estaban buscándole? Y Bolaños le hace la nacionalidad, la residencia española, con 24 años de cárcel de petición. Entonces ha mandado al juez urgentemente a poner a Calle patas arriba, a ver quién ordenó que se le diera la residencia a este tío con 24 años de petición de cárcel. Un narcotraficante importante. Pues sería el mismo ministro. Es la hostia, tío. Es que es la hostia. Esto lo haría un circo nuevo, ¿eh? ¡Qué nivel de corrupción! No queda nadie. Y nadie sabe nada, ¿eh? Joder con la ley de esta. Más de 40 pelotazos millonarios que pegó en empresas de la SEPI, ¿eh? ¿Pero qué es esto? ¡Qué locura, tío! ¡Qué locura! ¡No pasa nada! El capo de la Guardia Civil ordenando a los chavales de la UCO que no investiguéis al hermano del presidente, que no, de ninguna manera. No hay nada que investigar.

esto está lleno de mierda. Abra la página que abra de cada periódico. Hasta El País ya no sabe cómo ponerse de lado. Y es que esto...

0: José.
1: ¿Qué pretende mandándome esta foto? Cuéntame.
0: Ah, pues no, darte un poquito de envidia, tío. Ya sé que te gustan ahí.
1: Ya, no, pero yo qué te he hecho. Yo estoy aquí de las 4:30 de la mañana y me manda a las 8:30 que tengo un hambre.
0: Te invito a un bocadillo de.
1: Te ha faltado. Nunca me comí un bocadillo de boquerones, tío.
0: Bueno, pues
1: yo sé que hay gente que le gusta, ¿no? Una ración, ¿qué coño? Una ración,
0: lo que tú quieras, con una buena cervecita ya, fresquita.
1: Menos mal que está un poco torpe y no vas a mandarla a un botellín así como el refumante de hielo.
0: No lo tengo aquí a mano, tío. Piensa que era muy pronto, ¿no?
1: Escucha, ¿los preparáis vosotros los boquerones?
0: Sí, se los hago yo.
1: ¿Y ya los vendéis así? ¿Los tienes todos los días o qué?
0: Sí, claro, a granel. Los preparamos un montón de bandejas y los congelamos.
1: ¡Qué bueno,
0: ya,
1: tío!
0: Los descongelo y los iba a sacar, vamos, ya están preparados para la venta.
1: ¿Y a cuánto está el kilo?
0: Nosotros lo vendemos a 37,80 al kilo.
1: ¿A 37,80? ¿Y cuántas raciones majas salen de un kilo?
0: Ahí hay un montón, en un cuarto de kilo entra un montón. Ajá. Un montón. Sí, te puedes tomar unas cuantas raciones.
1: Pues prometo, voy a coger un día la moto, voy a comprar una ración de... Vamos, una ración, medio kilito.
0: Estás invitado, José.
1: Medio kilito.
0: Estás invitado.
1: Oye, que un abrazo, tío.

0: ¿Qué pasa?
1: ¿Qué pasa, Alexis? ¿Cómo estás, hombre?
0: Estoy hasta los cojones de todo esto que pasa, tío.
1: No, pero has tocado un tema muy delicado que en 2026 no tiene ningún sentido. Y los cabrones llevan 30 o 40 años diciendo que lo van a quitar, pero no lo quita ninguno. Y aquí el más tonto de los políticos de cualquier comunidad autónoma está forado y no le puedes hincar el diente. Por mucho que sea un golfo, un sinvergüenza y un ladrón, va por sus canales de justicia, ¿no? Va por,
0: algo no, temes. Si te aforas es que algo temes.
1: No, es que no se aforan, es que están aforados por el hecho de ganar un escaño en cualquier comunidad autónoma o, por supuesto, en el Congreso, en el Senado y muchos más. Es que hay miles de aforados, ¿eh?
0: Sí, está claro. Ayer vi un post que me mandaron que España tiene la misma superficie que Texas.
1: No, perdóname, te han engañado. Tiene un poquito menos de la mitad de Texas.
0: Bueno, y tenemos el doble de políticos que Estados Unidos.
1: Y más coches oficiales que todos los Estados Unidos, es verdad.
0: Esto es insostenible, vamos, aquí sobra gente, pero vamos.
1: Ya, y lo de aforados estos, tíos, que se les protege. Claro, hay una cosa que la gente no sabe. Los jueces de instrucción, los jueces normales, los que están en Plaza Castilla, para entendernos, esos tíos se han ganado con su esfuerzo, con su trabajo y con los años de experiencia, pues su cargo y su puesto. A partir de ahí, todo el que ya juega de audiencias para arriba, tribunales superiores, supremos, todo eso está elegido a dedo. No hay unas oposiciones, no hay que hacer un examen, no hay que pasar unas pruebas, no. A partir de ahí, todos los jueces los eligen a dedo, todos. Con lo cual, esos son los que juzgan a los aforados.
0: Claro. Por ahí está el tema.
1: Claro. O sea, en Castilla y León, cualquier aforado lo juzga un amigo suyo, porque el juez lo ha puesto él.
0: Ayer el fiscal pidiendo la solución de David Sánchez.
1: Y defendiéndole.
0: Bueno, pues nada, pues chicos, pues así somos, la vergüenza del mundo. Un juez pidiendo, por favor, a Estados Unidos que nos confirmen pruebas para que no se las tumben. Venga, hombre, esto es de risa, tío.
1: ¿Viste imágenes de lo de David Sánchez de ayer, que terminó el juicio?
0: Lo vi que así como que sonreía.
1: Sí, yo creo que está Tolili este, es que este, no, fuera coña, lo digo además porque a lo mejor es verdad que tiene un...
0: Lo sacaron 20 minutos antes del horno.
1: Yo creo que tiene un pequeño retraso y libre me dio, si es así, que no quiero yo hacer bromas de eso. Pero que el tío se está jugando la mismísima vida, se está jugando su prestigio para hasta el día que se muere y se está jugando 6 años de cárcel, que no es ninguna tontería. Que todo su interrogatorio, que no se atreva a contestar a nadie, nada más que contesta como si fuera un niño chico, o sea, nada más que contesta a su abogado con monosílabos, 8 minutos, con monosílabos. Claro,
0: y no digas nada más que la cagas.
1: Claro, y luego cuando tiene el alegato final, en los juicios penales, en los juicios de verdad como este, está lo que se llama el alegato final. El último que habla es el acusado, que puede decir lo que quiera durante todo el tiempo que quiera. Entonces, yo alguna vez he visto, alguna vez muy raras, que un tío renuncia, pero renuncian los grandes ricos que tienen abogados de la hostia, que lo han construido de tal manera que el abogado le suele decir: mira, todo lo que digas ahora lo va a estropear lo que llevamos haciendo 3 días o 5 o 7, lo que lleve juicio, ¿no? Entonces, con esa excusa, pues el acusado pues dice: no, mire, señoría, no renuncio, que no es el caso de ayer. Y ayer le dice el juez, el que está dirigiendo un poco, dice: don David Sánchez, tiene usted su tiempo para su alegato final. Y dice él, sentado, sin ponerse de pie, dice: no, mueve la cabeza, no. Y dice: ¿perdón? Dice el juez: ¿perdón? Dice: no voy a hablar.
0: Digo, claro. El otro sí que habló indignado, diciendo que lo habían crucificado, sí, eso, socialmente ahí, y tal.
1: Ahí fue el siguiente, el del PSOE, que sí, claro, usó su alegato. ¿Cómo no vas a usar los minutos que te dan para decir que al menos que eres inocente? Y el otro, con uno, ahí sentadito como un...
0: Que luego me regañan.
1: Como un choto, es un choto el pobre hombre, si es que no tiene ni pobrecillos, es que de verdad, desde un...
0: Abrieron el horno antes de que terminara la cocción y bajó el suflé.
1: Yo no sé si es que, aunque sea por tonto, se merece que le metan todo lo que tengan que meter. Es que han estado 7 días de juicio y no han logrado adivinar dónde estaba o qué era la oficina de artes escénicas, ¿eh?
0: ¿Para qué? Pero no, que empieza el mundial, no pasa nada.
1: Es acojonante, no saben dónde está ni para qué sirve la oficina de artes escénicas. Madre mía. Cuídate, Alexis, un abrazo.
0: Venga, un

27. ¡Vente a Ourense conmigo, coño! De carcajada en carcajada y así hasta el día final. ¡Te va a venir el sábado 27 conmigo!

0: Que llamo para ver cómo están, nada más. Que claro, que ahora ya estás on fire ya, ¿no? Ya estáis a tope o todavía tienes ahí un poquito de margen.
1: No, estamos a tope desde el primer día.
0: Desde Semana Santa, ¿no?
1: Desde Semana Santa estamos a tope. Lo que pasa que es diferente cliente en una época o en otra.
0: Sí, ahora por ejemplo, en este mes de junio, ¿qué clientes tenéis en el hotel?
1: Pues ahora más personas mayores, jóvenes, con bebés, grupitos, tres o cuatro amigos, amigas, o dos o tres matrimonios. Tranquilo, pero está a tope. La gente viene luego cuando vienen los niños, la familia, y vienen, vamos, que parece que los han soltado de no sé dónde.
0: Escucha, y explícame qué niños, qué familia con niños pequeños, 5, 6, 7, 9 años, va a hotel y qué familia va a apartamento. Pues no acabo de entenderlo. Yo creo que un hotel se tiene que hacer carísimo, ¿no? Comparado con un apartamento, ¿o no?
1: Pues... No lo sé.
0: Hombre, mucho mejor el hotel donde va a parar, pero claro, es que me temo que será mucho más caro que alquilar un apartamento para toda la familia.
1: Hombre, yo preferiría coger un apartamento con quien fuera, coger un apartamento, pero ellos prefieren que se lo den todo hecho. No sé, tampoco si te vas a un apartamento hay que hacer tanto, entre todos un poco, pim pam, se recoge y se tiene la cosa organizada y ordenada.
0: Y escucha, ¿el hotel da servicio de pensión completa y pensión completa también o no?
1: Sí, ¿no? Completa o media pensión, sí, desayuno, sí. Comida, desayuno, cena o todo. Sí.
0: ¿Y luego actividades de ocio tiene también?
1: Sí, tiene muchas, y para los niños tiene los animadores que se llaman, que están todos los días con ellos, que hacen cosas, que juegan, que dibujan, que hacen manualidades... Y los padres pueden dejarlos ahí en el miniclub a los niños y los padres pueden estar tranquilos.
0: Echarse la siesta.
1: Pueden hacer lo que quieran, sí.
0: Ahí en Cambrils estaba, ¿no?
1: Cambrils, sí.
0: Pues mira, Nieve, pobrecilla, para que se ve de una paliza esta mujer hasta que llegue octubre. ¿Cuándo paráis? ¿En noviembre o en octubre?
1: Noviembre, el 5 de noviembre cerramos.
0: Ya, lo sabes de memoria ya, ¿no?
1: Lo sabemos ya, sí. Bueno, también depende cómo caiga, pero este año creo que 5, porque si cae fin de semana o no sé qué, pues...
0: Apuráis ahí.
1: Sí, depende cómo caiga, pero sí.
0: ¡Un beso, Nieves!
1: Y yo camino a campanearme, ya he empezado, pero sigo escuchándote.
0: ¡Hasta luego, guapa!

0: Buenos días, pues aquí estamos como todos los días que trabajo de tarde, paseando y escuchándote, desde luego.
1: Ah, o sea, trabajas, tienes turno de tarde esta semana, ¿no?
0: Sí, sí, voy una semana de mañana y otra de tarde hasta que vistes.
1: De noche no hay, ¿no?
0: ¿Perdón?
1: De noche, turno de noche lo tenéis.
0: Sí, sí, en la fábrica donde estoy sí, pero no, yo no entro dentro de esa rotación.
1: Ajá, bueno, ¿y ahora cuántos kilómetros estás andando por la mañana?
0: Pues me suelo hacer de 6, 7, 8, depende.
1: Bien, una horita y poco, ¿no?
0: Y poco, sí, una hora y 10, una hora y 5, depende del día como lo tengo.
1: ¿Pega fuerte ahora el calor ya o todavía no?
0: Oye, por la mañana sí está bastante, hasta ya las 9 o 9:30, pues bien, por lo menos por aquí, por Huesca, refresca por las mañanas.
1: Qué bonito Huesca, ¿eh? Qué provincia más bonita entera, de norte a sur, de este a oeste, qué belleza, qué sí, cosas tiene, por pero, Dios. Oh.
0: Pero no nos vienes a ver, José, no nos vienes a ver.
1: Porque no me llevan, estuve el año pasado, el anterior, no me acuerdo.
0: 2 años, sí, hace 2 años en un colón Estalilla.
1: Sí, sí, me encanta. Al lado de Barbastro, al ladito, y se llenó todo, estaba todo vendido y todo agotado, y me encantaría, sí, sí. Pues a ver, mira, a ver si me muevo, a ver si voy para allá, coño, que tengo ganas.
0: Lo pasemos muy bien, estuve contigo hablando y lo pasemos muy bien, sí.
1: Pues muchas gracias, tío, un abrazo, Eduardo.
0: A ti, José, a ti.
1: Hasta luego.

canción de David Sánchez, me quedé a cuadros. ¿En qué momento me he perdido? Ya te digo yo, Pérez de Juanito, no pidió. 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

deja pero verde la San Segao, no me lo coge. Que Andrés está un poco tristón. 2 meses en Macedonia de Erasmus, 4.000 pavos menos en mi cuenta y ahora aguantarla hasta octubre. 4.000 pavos, 2 meses de Erasmus, un Erasmus muy corto, ¿no? Y mucho dinero, 4.000 pavos para un Erasmus. Ahí están tangados, yo creo, Andrés, ¿eh? Están tangados, ¿eh? Pase buen miércoles, no lo sé si lo le das a tiempo, porque lo leeré antes de que llegue el jueves, seguro, ¿no?

parece ser que sí, no lo sé. Que aquí hay unos que dicen que sí, que tiene un toque de que está un poquito retrasado el... No sé, algo pequeño, pero algo tiene. No es un niño normal, no es un tío normal, el hermano del presidente.

cuando le dijo el juez que si tiene usted, ahí tiene su tiempo para que haga el alegato final, lo último ya. No, no, no, no, no, no voy a hablar, no voy a hablar.

En casa hacen todos los retrasados que se casan. Para trincar y para trabajar se hacen todos los retrasados, como que somos cortitos, pero joder con los cortitos. Le das un tarugo de madera y en 10 minutos te han sacado un roller de oro, un rubí, un diamante y hasta el zapatero también. Puede que se haya quedado tontito de estudiar artes escénicas. No te digo que no, Ángel, de Salamanca. Podría ser. No, el comportamiento del juicio ha sido de persona que no es normal y que tiene un pequeño retraso, eso es verdad. Un tío que se pide 6 años por él y que está ahí tocándose la polla, que se ríe, que le da lo mismo todo, que no sabe ni dónde está. O sea, si está en el cine, en el fútbol. Dice, ¿y por qué estoy aquí? ¿Por qué me han traído aquí?

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2: Tiempo para repasar los titulares más destacados de este miércoles 10 de junio. El gobierno mantiene que Sánchez no sabía nada de las andanzas de Ley de 10 mientras Sumar redobla la presión al Partido Socialista. El ministro de Justicia entrega a la UCO un expediente de nacionalidad pedido por el juez del caso Leire. El juez del caso Zapatero pide a Estados Unidos permiso para usar como prueba el móvil del principal accionista de Plus Ultra. El juez Galama cree que puede servir como fuente de investigación. El gobierno aprueba el plan de prevención y lucha de incendios forestales ante el verano y las altas temperaturas. Con un dispositivo similar al desplegado durante años anteriores, este plan involucra el trabajo de hasta 13 ministerios.
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2: Noelia García, buenos días.
3: Buenos días. Hoy miércoles, tiempo estable en todo el país con dominio del anticiclón. Será un día soleado con cielo poco nuboso o despejado. Únicamente esta mañana algunas nubes bajas en Canarias litorales y zona norte, donde podría caer alguna lluvia muy débil.
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0: ¡Ay! Otra horita, es la tercera que ha caído. Son las 9 de la mañana, las de las 6 que estamos aquí al pie del cañón. En este miércoles ya. Miércoles 10, ¿no? Sí, 10, 10 de junio. ¡Hola!
1: Buzón Movistar, vaya, el teléfono...
0: Hombre, vaya, hombre. Espera, que tengo aquí... Es que tengo un huevo de llamadas. Además, hay gente que quiere opinar y que quiere hablar y que quiere decir. Espérate a ver un momento donde estoy... Es que entran, que hay veces que entran tan seguidos, que no soy capaz de pincharlo y se me va para abajo. A ver. Tarirorarán. Tarirorarero. Tanto estudiar artes escénicas y luego no sabía ni explicar lo que era. Pues tienes razón. Es que no ha quedado bien el chaval. No ha quedado bien.
2: Hombre, amigo.
0: Hombre,
2: buenos días.
0: ¿Cómo estás? ¿Cómo estás, tío? Marco, ¿cómo estás?
2: ¿Qué tal? ¿Cómo te va todo?
0: Bien, yo bien. Ahora estamos aquí todos. Es que está la gente preocupada con el hermano, como ayer salió en la tele, que no se ha querido defender y que durante 9 días que ha estado, nada más que ha hablado 10 minutos con monosílabos a preguntas de su abogado, que el propio abogado respondía y él decía sí, sí, sí. Entonces, y dijo, pues el chico será un poco cortito, ¿no? No lo sé.
2: Un poco, sí, un poco subnormal. Lo que pasa es que lo que te he dicho es subnormal, tío, pero es que todos los subnormales estos o retrasados que parecen, joder, son los más listos, ¿eh? Zapatero tiene la pinta de tonto que te va para atrás. ¿Sí? No te lo esperas, ¿no? Eso es como cuando una pareja dice, mira, lo de las infidelidades nunca te lo esperas. Pues esto es similar, pero pa'l robo, joder. Pero bueno, el tío tiene pinta del tonto de la familia, claro, que le han colocado ahí. Pero bueno, le mandaba correos.
0: Perdóname, Marcos, uno se puede hacer el tonto en 25.000 momentos de tu vida. Pero te lo digo por experiencia, si no solamente haces, sino que ejerces como tonto en un juicio donde te están pidiendo 6 putos años de cárcel, es que eres pero monger total. O sea, ahí no te puedo hacer el tonto, no me jodas.
2: Entonces, si parece tonto y
0: es lo del pato, ¿no? Es lo del pato.
2: Claro.
0: Si anda como un pato, se mueve como un pato, hace cuá como un pato, mira tú que va a ser un pato.
2: Pero escucha, que ahora empieza el mundial. ¿Qué más da ya todo esto del este, del zapatero?
0: Fíjate el mamoneo. Yo que defiendo la justicia siempre porque mi cabeza no entiende que se pueda manipular eso, porque si manipulan eso, ya que no manipulan. Pero hoy. Todos los periódicos, todos hablan de que hay un pacto ahí de que ya está pactado, no sé qué, que van a dar la sentencia a finales de septiembre, principios de octubre. Digo, ¿eso se puede pactar?
2: Digo, hombre, yo creo que
0: la terna de jueces, se habrán sentado ayer, habrán quedado hoy, bueno, ¿tú cómo lo ves? Pues esto, ¿y quién hace la sentencia? ¿Quién la escribe? Pues tú, la escribes tú y yo la corrijo, ¿vale? Y con lo cual una sentencia de estas debe ser una cosa de 15 días... 20 días, pero si ya te dicen que para finales de septiembre, octubre, digo, saco joder.
2: Pero han dicho eso, que para septiembre, octubre, que ya salía la sentencia.
0: Sí, sí, que iba a ser largo la espera, porque por nada, no han dado razones, han dicho que iba a ser larga la espera.
2: Buah, pues no, o sea, tío, como ya todo lo que toca esto lo corrompe absolutamente todo, pues claro, yo tampoco quiero, joder, además es por una ley de proporción, yo creo que siempre habrá algún juez todavía pues honorable o todavía incorruptible, pero claro, todo el ser humano es corrupto, tenemos un precio, depende del precio que te pongas, no, pero todos, entonces claro, ves tantas cosas y tan contaminado.
0: Pero yo te lo digo en serio, que no hay doble sentido, ni hay ironía, ni hay nada, y si este tío le condena, a mí me da mal rollo, pues este tío mentalmente no es un tío preparado para, no está preparado para, ni capacitado para ser juzgado, es como un tonto que no, pobre hombre, no, que no sabe lo que ha hecho, ni sabe nada, ni sabe dónde está la oficina, ni sabe su trabajo en qué consiste, ni sabe las 4 preguntas que le han hecho, no tiene ni puta idea de nada, entonces este hombre no está preparado para ser juzgado
2: o para meterlo en la cárcel, porque el coldo este creo que ya anduvo hostias con algún interno o amago de, porque claro, se mueve en su ambiente. Lo otro ya se había publicado.
0: Yo confío que se nos va a dar tardes de gloria, ¿eh? Fíjate.
2: Ese sí, hombre, ese además ya se le vio.
0: Viendo cómo está viendo lo que está saliendo, dice al final, si al final el tonto soy yo, si yo soy Santa Teresa Jesús. O sea, dice, ¿me voy a comer yo este sapo yo?
2: Pues no lo sé.
0: Vengan,
2: pero mira,
0: que les quiero contar una cosa que se me había olvidado.
2: El tío grabó a todo Dios. El tío tonto sería, y con el rollo de no tengo estudios, porque actuó muy bien en el juicio, como que no sabía hablar. Coño, sabes hablar lo que te interesa, sí que lo sabes decir bien. Lo que no, no. Pero bueno.
0: Y ahora acabo de leer que se ha filtrado un mensaje de la Leire esta 10 con la Cristina Narbona, la presidenta del PSOE.
2: Sí, sí,
0: que ha dicho, que le ha dicho más o menos, no me acuerdo de literal, pero ha dicho, no te equivoques, que yo no me como una, o sea, que yo si tengo que ponerlos a todos en su sitio, los pongo.
2: Y esta sí, Leire, que también esta es
0: sí,
2: otra.
0: Esta sí tiene pinta de mala hostia,
2: ¿Quién?
0: La Narbona. La Leire, como se vea rodeada como un gato, y diga, tosa por mí, no, que la tonta, hay que darle la medalla de Isabel la Católica por lo mucho que trabajaba, la tonta, la decía ayer el Pachi López. Entonces, hostia, cuidado, pero que está como la cabreste, puede montar un circo.
2: Es que esta tía estuvo metida en la Empresa Nacional del Uranio. ¿En base a qué? ¿A qué criterios? O sea, es decir, les colocan, pues no, pero sé, además sin rubor ninguno. Oye, vamos a dónde vas
0: y,
2: tú.
0: Y pues yo soy directora de comunicación en Correos. Y la de los tubos reunidos, esa que no sé cuántos cientos ha llevado de... Ahora están apareciendo empresas con subvenciones de 100 y pico millones, todos los días aparece una nueva.
2: Buah, macho, esto es un sin Dios, ¿eh? Cada día, yo ya me pierdo. Entonces, cuando si echo un par de días sin ver las redes, me pierdo, ya no sé.
0: Mira, que tal, tenía yo aquí una noticia que me han pasado, a ver, de otra empresa que ha aparecido ahora, que se ha llevado no sé cuántos millones, pero que no lo encuentro.
2: Sí, ayer salía algo de otra empresa también, pero no era la de tubos, era otra. Sí, pero la de tubos había salido la semana pasada. Da igual, contaminan todo, José Antonio, si todo lo que tocan, joder. Yo creo que no hay una cosa que esta gente, y esto es la punta, dice, a ver, si estamos conociendo este, ¿qué no habrá enterrado? Porque normalmente, oye, esto tarda en salir.
0: Claro, Duro Felguera, además son todas empresas en quiebra, todas. Duro Felguera estaba pasando las putas, 120 millones le dieron, incumpliendo todos los requisitos que pedía la Unión Europea, dice el titular.
2: Ya, lo que pasa es que yo, mira, de verdad, yo me quiero creer todo eso, porque claro, salen tantas cosas, pero es imposible que hagan tantas cosas, tanta subvención a Mozambique, a la madre que los parió, y que no haya control y que no pase nada. Es tan fácil estar gobernando.
0: Lo de Mozambique es muy fuerte, es una subvención de 500.000 euros.
2: Pero por eso te digo.
0: Para luchar contra la corrupción en Mozambique.
2: Es que tiene los huevos cuadrados el tío este. Y bueno, lo de ir al festival es que yo creo que se mea encima de todos los españoles. Y mira, os voy a demostrar que me importáis tres cojos, porque oye, no, a veces hay que no solo serlo, sino parecerlo, tío. Vas con tu mujer, el hermano te están juzgando, y con tus santos huevos, con 7, 8 coches, un helicóptero, un avión, tío, un derroche de huevos, porque tiene unos huevos que se los pisa este tío. O es tan osado, tan subnormal también, pero para el mal, yo no lo entiendo, los presidentes y los socialistas le aplauden que vaya al Primavera Sound. Yo es que no me lo explico. Este tío tendría que estar recluido, porque, joder, no puedes salir de Madrid. Es que es acojonante. Yo el otro día, cuando vi todo el despliegue para ir a Barcelona a un festival de música, tío, digo yo, es un presidente del gobierno este tío.
0: Y es que luego, es que parecemos los hermanos Mars aquí, esto. Noticia de ultimísima hora.
2: Bueno,
0: que donde ha estado la UCO, que ha llevado unos joyeros muy importantes a tasar las joyas esas que
2: un millón,
0: bueno, no sé, el caso es que dicen, noticia de última hora, que la UCO ha descubierto que Zapatero llevó las joyas de la herencia a ese mismo joyero. Dice, en la joyería fliparon y le dijeron, mire, intentamos conocer necesitamos conocer la procedencia y necesitamos, claro, tener la documentación. A lo que Zapatero contestó, ningún problema. Dice, y hasta hoy no ha vuelto.
2: Y el otro día salía comiendo con no sé quién, con qué periodista, que le decía, oye, que tus hijas parece que le han abierto, no sé, una oficina o una movida en Venezuela y tal. Y dice, ay, sí. Pues es la primera noticia que tengo. Espera, que llego a casa y les pregunto. Es surrealista. Nos toman por gilipollas, que de verdad, ¿no?
0: Mira que si tiene, que si son igual de cortaditos los, el hermano del presidente con Zapatero, lo mismo tienen el mismo.
2: Igual son del mismo gen, ¿no? Algo que les toca, dices, de algún antepasado o algo. Bueno, pues nada, chico, pues a seguir apretando, que esto está entretenido. Ahora con el mundial se cortará un poco la fiesta, pero va a estar entretenido, va a ser. Entonces,
0: no, sí, lo del Mundial, eso va a ser una alegría, va a ser para ellos, de momento se para todo 40 días, o sea que...
2: Mira, lo han parado con el Papa, momentáneamente, aunque luego les ha hecho el discurso este que no les ha gustado también, que yo no lo entiendo, el Santísimo Pontífice ahí dándole la mano a una asesina como es la vasca esta, con esa cara de maldad que tiene a una tía catalana que le habla en inglés, pero ¿en qué circo estamos? Joder, ¿qué vas a pintar ahí? El Papa no, yo creo que no se tiene que meter en jardines, nunca mejor dicho, y al final no ha quedado bien ni con unos ni con otros, porque ha querido quedar bien con todos, ha fomentado por un lado la inmigración, luego ha dicho que no, pero coño, en tu estado no dejas que entre gente sin papeles.
0: Es de los más duros del mundo, ¿eh?
2: Claro, que es lo que ha dicho Pascal.
0: El Vaticano, sí, que lo aplaudo. Es de los estados, claro, más duros del mundo, como pase sin los permisos que necesites, vamos, que te sacan a hostias, que son 15.000 de multa y no sé cuánto de cárcel. O sea,
2: es lo único que ha dicho bien a Pascal. Digo, mira, yo quiero parar mi país lo que
0: mismo que piden en el suyo.
2: Claro, pero vienes aquí programando, ¿qué coño? Bueno, pues, oye, pues mira, a seguir currando y nos vamos a divertir, pero mucho, vas a ver cómo sí.
0: ¡Cuídate mucho!
2: Un abrazo, venga, gracias.
0: Es verdad, ¿eh? De los países más duros para entrar con la documentación que te piden es el Vaticano. Y se pasea por aquí diciendo que aquí entra todo el mundo, pero todo el mundo.

Carabajal ha dicho que él quiere para España las mismas medidas para la inmigración que tiene el Vaticano, para que la gente entre en condiciones, por un contrato, con un permiso, con un visado. Carabajal ha dicho, mire, yo

0: buenos días.
1: Buenos días, Ángel Salamanca. No, no entiendo tu mensaje. ¿Para cuándo una sesión? ¿De qué? ¿De cómo? ¿De por qué? No entiendo.
0: De este tipo de música.
1: Ah, ¿de la que está sonando ahora?
0: De la que está sonando ahora mismo.
1: Música de mover el culillo, ¿eh? De esta lo bailabas tú, ¿eh?
0: Oh. Sí, de ahora es.
1: Bueno, bueno, pues no, mira, no está mal. Música, pues ¿cómo le llamamos a esto? ¿Música disco, música dance, música...?
0: Sí, disco, funky o...
1: Mira, pues déjame que lo mire. Vamos a hacer una aproximadamente. Esta semana ya os anticipo que me la pidieron ayer y me parece una joya y no la hemos hecho. Bruce Springsteen, John Fogerty, el líder de la Creedence, el maestro y el alumno, el maestro y el alumno juntos el viernes. Y me pienso la tuya ya para pronto, ¿vale?
0: De acuerdo, si ya sabemos que de música se deja en tus manos libremente.
1: Un abrazo fuerte.
0: Sin problema. Igualmente, buen día, José Antonio. Hasta luego.

este viernes la mejor sesión de la historia, dice Lolo, no va a ser mala. Bruce Springsteen, con el que ha sido, y así lo ha reconocido cientos de veces, su maestro. John Fogerty, líder de la Creedence. Mano a mano la sesión. No, va a ser la leche. Va a estar patas arriba todo el rato.

homenajes el uno al otro, han tocado con amigos, no, va a haber un montón de curiosidades, rarezas, cosas que no conoces, que no has escuchado. John Fogerty, líder de la Creedence, el maestro, el profesor de Bruce Springsteen, con su alumno mano a mano.

gusta ese tipo de moto, que se he probado la moto Vogue. No, no, las he visto, pero no. Soy muy corto también, siempre. En eso no quiero descubrir más cosas de las que conozco.

los años una sesión de música africana. Que no sé, que no soy yo de... No tengo, no estoy muy puesto a música africana. No sé, no me sale una sesión, ya te lo digo yo.

Wong son unas motos raras chinas, ¿no? Son chinas o japonesas, coreanas. No sé. Mira lo que viene ahora, por Dios. ¿Quién está entrando por la puerta? ¿Cómo suena?

es Wind on Fire, que sea Cool on Fire. No es mala. Bueno, vamos con la de Springsteen y John Fogerty de este viernes. Voy a ver, porque ahí me suena que he hecho Cool and the Gang con el Wind on Fire. Lo miro, hoy me da tiempo. 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Oye, qué buena. Podría hacer una sesión humillando a Sazán, que no tenga huevos a cazarte una canción en dos horas. Yo me atrevería, ¿eh? Tendría que preparármela unos días, pero me atrevería, ¿eh?

Dios, que sí, que sí, que la hice, que se llama Cool and Fire. Pero cuenta Chichus que ya hice la sesión Cool and the Gun con el Wind and Fire, que la llamamos Cool and Fire.

0: un poco liadilla, pero bien, bien, estoy bien, porque como te explicaba hace un poquito, pues nada, estoy de casi ya en boda, que mi hija se casa el 3 de julio, imagínate cómo estamos en casa todos reliados, así que con mucho lío, pero bueno, contenta, porque gracias.
1: Lía como... con la organización y queriendo ser la más guapa de toda la fiesta, que tiene que ser
0: por
1: la madre
0: supuesto.
1: De la novia, claro.
0: Ya te mandaré fotos, ya te mandaré fotos, claro. y el novio, el padre de la novia, así que también, pero que bueno, pues, oye, pero es que hay muchas bodas este año, es que hay muchísimas bodas porque, bueno, cuando nos llaman los oyentes, los jungleros y jungleras me dicen, que tengo boda.
1: Ah, esos
0: es que
1: hay un montón, ¿no? Tengo boda dentro de un mes y medio y quiero estar guapa y...
0: 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Pero eso sí, bajas peso y bajas tanto volumen que para el que tenga boda como nosotros, ya verás cómo, mira, vas a conseguir un vientre plano, que es lo que todos nos gusta, que cuando te pruebas un vestido o una camisa, dices que ¿dónde voy con esta barriga? 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El que, vamos, que nos llama de una zona de Barcelona, Castelldefels, que por el verano, yo lo conozco de cuando era chica, que venía con mi familia, y la verdad que bueno, que está encantado de haber hecho el plan 2-3. Si te parece, vamos a escucharlo.
1: Ahí lo tengo.
2: Me llamo Antonio y soy oyente de La Jungla desde el año 97. Desde el último año he ido escuchando los testimonios del plan 1-2-3 y se lo comentaba siempre a mi mujer, hasta que decidí probarlo. Y la verdad que muy bien. Perdió sobre 7 kilos y mucho volumen. Y ahora, entre los dos, hemos decidido hacerlo juntos y poder llegar a nuestros objetivos. Uh-huh. Ella siempre me decía que no se pasa nada de hambre.
0: No.
2: Y que cuando tenía alguna duda, las chicas se la resolvían al momento.
0: Así es.
2: La verdad que los resultados son 100% visibles. Y si lo puedes combinar con deporte, aún es mucho mejor. Venga, hasta luego.
1: Es alucinante, aunque yo hablo contigo y hablo con Eva básicamente, pero
0: sí.
1: Todo el mundo habla de las chicas simpaticísimas y atentísimas,
0: claro,
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1: Me acaba de escribir Ángel de Albatera, que dice que lleva 3 semanas con el plan 1, 2, 3 y ha perdido 8 kilos, que es una pasada. 3 semanas, es queda una. Bueno,
0: enhorabuena. Oh. Enhorabuena, es que es, de verdad te encuentras, y lo bien que te encuentras, verdad que sí, Ángel, es maravilloso, de verdad, lo bien que te sientes y lo saludable, que también al bajar peso nos ayuda, que luego vienen los excesos de verano, a ese colesterol, el azúcar. Mira, también ayer he hablado con un cliente también, 10 kilos que ha perdido y estaba a punto para tratamiento de diabetes, y el médico, y bueno, la ha felicitado, que no han tenido ni que, vamos, que la baja los niveles de azúcar, y encantado el médico y él mucho más, ¿sabes? 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
1: ¡Un beso, guapa!
0: Otro para ti muy grande. ¡Salud! Un besito para todos. Enhorabuena a todos.
1: 900-494-134. 900-494-134. ¡Bendito sea el creador! ¡Bobby Womack!

agradezco un montón la cantidad de ideas que me dais para sesiones, pero hay algunas que no comprendo. Javi de Vallecas, sesión de grupos separados por décadas. Un ejemplo, los Rolling Stones. ¿Y qué grupo sería actual, los actuales Rolling Stones? Los Rolling Stones actuales son los propios Rolling Stones, que sacan disco ahora en junio. No entiendo. Los Rolling no hay que separarlos por décadas porque ya están juntos de toda la vida.

0: viendo si hay alguna efeméride interesante para destacar de lo que ha sido el fin de semana hasta hoy miércoles. Pero no sé, Dean Martin, Tom Jones, hombre, Tom Jones, nació Tom Jones en el 40. Miguel Ríos también en el 44. Ahí hay un par de tíos, Juan Luis Guerra también. Bueno, yo creo que podemos hacer algo. Tengo que llamar a...
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1: Tiempo para repasar los titulares más destacados de este miércoles 10 de junio. El Papa León XIV se estrena en Barcelona en catalán y además añade que nada destruya la unidad en la que Dios nos ha constituido. El pontífice ha mezclado ambas lenguas en su primera homilía en la ciudad condal. La Audiencia Nacional ha retomado el juicio del caso Kitchen con la declaración del excomisario José Manuel Villarejo, uno de los acusados del que ha trascendido que, según la Guardia Civil, mantuvo varias reuniones con la exmilitante del Partido Socialista Leire Díez. Detenido el autor de la agresión con líquido corrosivo en Alcázar de San Juan, Ciudad Real. El presunto autor de la agresión con un producto químico ocurrido el pasado domingo en la Plaza de España de Alcázar de San Juan, en Ciudad Real, permanece detenido en dependencias de la Policía Nacional.
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1: Noelia García, buenos días.
3: Buenos días. Hoy miércoles, tiempo estable en todo el país con dominio del anticiclón. Será un día soleado con cielo poco nuboso o despejado. Únicamente esta mañana algunas nubes bajas en Canarias litorales y zona norte, donde podría caer alguna lluvia muy débil.
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mañana, 9 en Canarias. Sabes que tiene aquí una cosa, pero me pilla el toro, me pilla la vaca, me pilla todo. ¿Dónde la tengo? ¿Dónde la tengo? Una canción que tenía yo aquí que me habían pedido. No, ¿qué he hecho, tío? La he perdido, he metido el disco en otra caja o algo, porque no es normal. Bueno, voy a poner esta. Ah, sí, esta, vale, se la he encontrado, la he encontrado.

0: buenos días.
1: ¿Qué pasa, Pichá? Contigo, Juan Carlos, ¿cómo está, hombre?
0: Bien, bien, aquí comiéndome el quesito pan.
1: ¿Y qué de hoy que ha tocado?
0: Hoy mortadela con quesito.
1: Mortadela con quesito. Bueno. Al final es lo mismo siempre, ¿no? Mortadela, chorizo, chope y, y caballa.
0: Lo que sea, esto es llena el estómago, ya está.
1: Ya, pero por ejemplo, una onza de chocolate, una...
0: No me gusta porque me salen barrillos.
1: Un jurelillo, por ejemplo.
0: Un jure, ¿cómo me voy a comer yo, cojones, ahora un jure?
1: Una almeja sin tierra.
0: ¿Almeja sin tierra?
1: Claro.
0: Será mejillones, ¿no? De ese escabeche, ¿no? ¿No?
1: Almeja. Por mucho que le limpien la almeja, siempre queda algo de tierra. Eso lo escuché yo en
0: lo escuché
1: para los motos ayer.
0: Pero eso, las almejas tú las pasas por una depuradora y las dejas cerca de tierra.
1: ¿Cómo? ¿Con una depuradora? ¿Cómo mete una almeja en una depuradora? Eso no lo he visto en mi vida.
0: Pues sí, aquí se meten en depuradora y se le quita toda la arena. Ajá. No sé cómo lo hacen, pero que lo he escuchado, que es verdad.
1: ¿Pero mete a la señora entera o solo la almeja? No.
0: Vamos a ver. Las almejas, te estoy hablando de almejas de comer, lo que tiene las dos conchas y tiene la carne en el centro, no la almeja de la sazo, cojones.
1: Siempre estás pensando lo mismo, ¿eh? Es que de verdad.
0: No, yo estoy pensando lo mismo, no. Eres tú el que ha empezado, cojones. Que yo no soy.
1: Siempre estás pensando lo mismo.
0: Yo no estoy pensando en lo mismo.
1: ¿Tienes que pasar un hambre? Madre mía.
0: ¿Qué hambre, cojones? Me estoy comiendo el bocadillo.
1: Ya.
0: ¿Qué hambre? ¿Qué pasa yo? Mira, no paso ni hambre de comer, ni hambre de carne.
1: Fíjate. He hablado hoy con Paqui, la mujer de Josito, de José Ramón.
0: De Paqui de Peñícola.
1: Esa, he hablado con él. Que han celebrado 40 años de pareja, tío.
0: 40 años.
1: 31 de... No, espérate, 31 de boda y 9 de novios. O 34 de boda y 6 de novios, no me acuerdo. El caso es que sumaba 40.
0: Y fíjate, eso es bueno, ¿no?
1: Ese hombre lo que ha aguantado, ¿eh? Oh.
0: O lo que ha aguantado ella.
1: Ella no.
0: Esto no se sabe. Esto...
1: Pero tú la has visto junto alguna vez.
0: Yo sí, lo he visto junto. No voy a ver junto, cojones. Cada vez que lo veo junto, siempre a los
1: es
0: dos.
1: Es que cuando están. No, no es lo mismo verles por separado que verles juntos. Cuando están juntos, uno se hace muy pequeño, él se hace muy pequeñito.
0: Vamos a ver. Yo lo he visto junto. Yo lo he visto hasta meterse en la habitación a los dos.
1: ¿En la misma?
0: En la misma, a los
1: pero
0: dos.
1: Pero si dice que llevan 36 años que no hacen nada.
0: Vamos a ver, pero que tiene que ver que no hagan nada, que se acuesten juntos.
1: Pues para que se acuesten juntos.
0: Hagan
1: el
0: que no hagan ya cosas de ellos.
1: Como hablamos ayer, que eres un maniático, tío. O sea, a pasar calor, vamos a meternos a pasar calor.
0: Vamos a ver, que yo, que no te enteras, cojones, que no. Mira, la semana pasada estuvimos en Ardea Nueva La Vera.
1: Sí.
0: Yo dormí en una habitación con mi gorda y él dormió con otra habitación con ella. ¿Me explico o no?
1: ¿Y no podías haber dormido tú con él y tu gorda con ella?
0: No. Yo no duermo con Ramón. ¿Cómo voy a dormir con Ramón?
1: ¿Tú también le ves amanerado, no?
0: No, amanerado no. Ramón, ¿qué va a ser amanerado, cojones? A Ramón lo veo yo un tío normal y corriente. ¿Entiendes o no? No, amanerado yo no lo veo.
1: Amanerado, así digo.
0: Que no, amanerado.
1: Que tenías miedo que te durmieras y perdieras el conocimiento o algo, yo qué sé.
0: No, yo cómo voy a perder con yo. No, yo pierdo conocimiento cuando me tomo las pastillas. Me tomo unas pastillas para dormir.
1: ¿De qué?
0: Vamos a ver, las pastillas de la felicidad, las pastillas de dormir, la del colesterol, la de la tensión, la de los dolores.
1: Todo esto no me digas más, te lo coloca tu mujer.
0: Sí. En un pastillero.
1: Claro, y si un día te aposta o sin querer dice, a este me lo cargo yo, ¿tú no miras en lo que estás tomando?
0: Yo no, yo que me mira, cojones, yo confío en ella. Pues ya vamos a ver, si ella me quiere matar, después cómo se va a buscar la vida. Hombre, que yo sé que tiene dos manos y dos pies para buscarse la vida, pero si ella nunca ha trabajado.
1: Bueno, en la vida no ha trabajado.
0: ¿Quién es el Adán ese?
1: Tú, joder.
0: Ah, vale, me creí que tenía un querido. Pues no, cojones. Ah, me creí yo, no. Sí, trabajar. Vamos a ver. Que yo te la he dicho ya un montón de veces que ella trabaja más que yo. Pero el trabajo de ella es en su casa. Ella trabaja cuando ella quiere, ella limpia cuando quiere, ella se sienta en el sofá cuando quiere, ella ve tele y ella hace lo que le da la gana. Yo no. Allá no le manda nadie, nada más que ella. Solamente,
1: y ella yo la he visto una foto en lo más, que baja a la calle con la perrilla y hace caca, y ella se agacha para coger la caca con la bolsa.
0: Igual que hago yo.
1: ¿Tú no?
0: Igual que hago yo. Sí, sí, estamos educados los dos.
1: Tú no,
0: los dos
1: que te ¿Tú te acuerdas de Kiko Narváez, Kiko, el jugador
0: sí,
1: de
0: Jerez? Pues,
1: he visto un vídeo tuyo que le da al moñigo del perro con la...
0: Que no le doy pata yo al curuso, cojones de la perra. Y cuando caga cagalera, que me hayan estado la puntera de mierda, ¿qué? ¿Que yo?
1: Pues eso no lo sé, pero ese vídeo no lo tengo.
0: Dios mío, que te he dicho que yo cojo una bolsa y la cojo las caladas.
1: Bueno, dime una cosa, que yo quiero saber de tu experiencia.
0: Dime.
1: ¿Por qué antes duraba antes? Es que hoy he felicitado a 4-5 por el aniversario, 25 años, 28 años, 26 años. ¿Por qué antes se duraba tanto y se llevaba parejas que se casaron y ahora al año y medio se coge el camión de la chufa y dice, ¡ah, adiós, ahí te queda! ¿Eso por qué?
0: Eso sí que es verdad, eso no lo entiendo yo, Lito. Yo no lo entiendo, la juventud ahora están empanados. Es que yo no sé, que
1: claro,
0: no tienen
1: nada. Si dijeras que se van a divorciar para irse a su chale nuevo, pero es que vuelven con los padres casi todos.
0: Claro, ¿a dónde? Si no pueden comprarse las criaturas una casa, cojones, y que está todo muy caro y vale una casa 200.000 euros, ¿dónde vais, cojones?
1: Así
0: que
1: está,
0: eso es una locura.
1: Así está, loco, ¿por qué pagarme los padres para quedarse con la casa?
0: No, bueno, yo no creo que mis hijos...
1: ¿No te ha preguntado el 8 nunca? ¿Qué tal vas del hígado, del riñón, del corazón, del pulmón?
0: Que el peloso a mí no me dice nada, el peloso va muy poco a mi casa, el peloso va nada más que cuando yo me voy por ahí a zumbarse a mi hija en mi cama, casi seguro.
1: ¿Seguro? ¿Seguro? ¿No? Seguro, porque él llega ahí más alto que tú, ¿no?
0: Sí, claro, que es más alto que yo.
1: Él llega al colchón que te puso el cabrón del chimo, llega, tú no, pero él llega.
0: Bueno, ¿y qué hago, Tito? ¿Y qué hago? Si yo estoy afuera...
1: Pero yo es que estoy mojada, que lo mismo el tío está diciendo a tu hija, ¿cómo anda tu padre del hígado y del riñón y los pulmones y eso para...?
0: Pero vamos a ver, yo como estoy, yo estoy bien, estoy dolorido, pero
1: al mínimo achate, al mínimo
0: que me mueras aquí tú.
1: No, yo lo contrario, quiero que dure 55 años más.
0: Pero
1: él, en cuanto le veas con un metro dentro de la casa a medir las paredes y eso, está preparando ya para redecorar.
0: Ese no va a redecorar nada, porque hasta que yo no me muera, o se muera mi gorda, no, ahí no entra ni el lucero del alba. Allí no entra nadie. ¿Me explico o no? Allí me muero yo. Y posiblemente lo mejor me quede yo con la casa del viejo, de mi suegro.
1: Vamos, seguro.
0: Que viva.
1: Porque ¿cuántos hermanos tiene la gordita?
0: Pues son seis.
1: Seis, y te los va a mear a los seis, claro, o sea.
0: Vamos a ver, ¿quién es que está cuidando a la madre y al padre?
1: Tú, claro, claro.
0: Yo estoy ahí para lo que haga falta, para lo que me mande.
1: Tú.
0: Yo ahí, nada más, la que la cura todos los días y todo, mi gorda.
1: Claro.
0: ¿Me explico o no?
1: Van a venir los otros a trincar el piso. Y una mierda para ellos.
0: No, yo no sé. Ya eso lo tendrá que hablar mi mujer. Yo no quiero de luego el piso. Pero mi mujer dice que sí para mi hija. Para quedarse mía, para tener mi hija al lado. Vale. Y bueno, como tú quieras.
1: Escucha, ¿y por qué para tu hija y para tu hijo no?
0: Porque mi hijo tiene ya la suya.
1: Ah, vale, que ya tiene, claro.
0: Ya, él vive ya solo, independiente.
1: Claro.
0: ¿Me explico o no?
1: Claro.
0: No, pero
1: ¿y tú por qué crees que entonces aguantan tan poco las parejas ahora?
0: Que no lo sé, Tito, yo qué sé, porque no, el amor, esto de...
1: ¿Se puede romper el amor de tanto usarlo?
0: Se puede romper el amor de tanto, se puede romper el amor de tanto usarlo, usar el amor. ¿Y cómo se usa el amor? Yo no entiendo.
1: Pim, pam, pim, pam, ya lo decía Rocío Jurado, se nos rompió el amor.
0: Sí,
1: de
0: le hace
1: cuánto usarlo.
0: Pero vamos a ver, si tú pinchas y... Es que yo no lo entiendo. Yo te voy a decir una cosa, es que eso es como toquillo. Un hombre deja a una mujer o le pone los cuernos a una mujer porque no lo encuentra en su casa. Y eso a mí nunca me ha pasado.
1: ¿Por qué qué? ¿Por qué?
0: Porque no lo encuentran, no le da la satisfacción a la mujer. Vamos a ver, aquí un ejemplo.
1: Sí.
0: Hoy le digo a mi mujer, yo estoy salido perdido. ¿Entiendes o no? Y le digo a mi mujer, digo que ya, vamos a un polvito que...
1: ¿Un caliqueño?
0: ¿Qué es eso? ¿Qué coño es un caliqueño? A mí tú me hablas a mí en español, no me hables en moro. Un bombeito. Sí. Y ya, vamos a un bombeito, me dice que no. Vale, lo acepto. Dentro de dos días, pone mi manito así, otra vez, parruco.
1: ¿O de dos años?
0: Sí, No, 2 años con 2 años, no. Entonces ahí es donde viene la infidelidad.
1: ¿La qué? ¿Entiendes o no?
0: ¿La
1: qué?
0: La infidelidad. ¿Cómo? Sus muertos, como se diga. Que yo ya va a empezar otra vez, tío. A tomar por culo.
1: ¿Cómo se escribe? ¿Cómo se escribe?
0: Que no, no sé que cómo
1: tengo,
0: escribirlo.
1: Tengo el boli en la mano. ¿Cómo
0: que no se escribe.
1: H-I...
0: Que no sé cómo decirlo, que yo... Bueno, que...
1: Pues,
0: que
1: entonces, bueno, pues que dilo otra vez para que yo lo escriba.
0: Nada, no me sale con la F en medio, cojones, ¿qué quiere que te diga? Bueno, es que le ponen los cuernos, que yo... Si tú te tiras hoy y tú le dices, que ya vamos a un bombeito, te dicen no. A los 2 días, que ya vamos a un bombeito, te dicen no. Antes, a la semana, dice no. A las 2 semanas, te dicen no, y dice, pues tú no quieres, pues me lo busco en la calle. Ya está.
1: En la misma calle, ¿tú crees que hay gente ahí como...?
0: Eso es la infidelidad, eso es un muerto, como te diga. Que es ponerle los cuernos. ¿Me explico o no? O sea, irse con otra.
1: Y tú a la otra persona le cuentas la verdad. Dice, mira, que mi mujer me ha dicho que no 3 veces, entonces vengo, tú me dejas a mí que yo aquí puntúe o algo.
0: No, porque mira, yo lo primero que no lo he hecho. Y yo no sé mis amigos si lo han hecho o si lo sé, pero tampoco voy a contar la intimidad de mis compañeros, de mis amigos. Pero normalmente el 98% es porque las mujeres no bombean, no quieren bombear. Claro. Entonces los hermanitos chicos se llenan y a tomar por culo y eso hay que vaciarlo. Claro. ¿Me explico o no?
1: Sí,
0: y la mujer como son más frías, son como hielo. ¿Me explico? Claro. Pero a lo mejor con otro sí lo hace y con el suyo no lo hace.
1: Es que esto del amor entre parejas es muy complicado.
0: No, pero copiado no, tío.
1: Es que según tú lo estás vendiendo, el tío se conforma con pim, pam, pim, pam. Y no, yo creo que no. Yo creo que el tío, aparte de pim, pam, pues quiere que le mimen, que le quieren, que le digan un cariñito, una cosita. Qué guapa tu calva, como está de guapa, algo.
0: ¿Cómo le va a decir eso de tu calva, qué bonita está, cojones? ¿Lo está poniendo de calvo?
1: Claro, porque siempre si es calvo, si no es calvo, no. Pero claro, las mujeres como que ahí dices, eres tú, muchas veces están a cosas menos importantes.
0: Tú estás esforzándote,
1: dejándote la misma vida, ahí pim, pam, y ella está viendo el gotelé del techo, oye.
0: ¿Cómo va a ver
1: oreja,
0: gotelé?
1: Ahora cuando termine, a ver si te pone que tenemos que pintar el techo.
0: ¿Cómo va a haber gotelé, cojones? ¿Qué va a estar así? Como la Estatua de la Libertad ahí en Paná, cojones, con
1: claro,
0: la mano
1: mientras
0: abierta.
1: Que tú estás a lo tuyo, pues ya está lo suyo.
0: Pues, escúchame, si se están poniendo a mirar el gotelé, la pongo mirando para el cuadro punto de cruz, que está enfrente de del cabecero de la cama. ¿Ya está? ¿Me explico o no?
1: No.
0: Y ya no está viendo el gotelé, cojones. Ya está, tío. Hay mucha
1: pues
0: forma.
1: A mí me parece bien que mire el gotelé, porque el gotelé ya no se lleva, ¿eh? Y hay mujeres empeñadas en el gotelé, y eso ya está pasado de moda, ¿eh?
0: El gotelé, eso está antiguo, y el lipopú también está antiguo.
1: La liposucción también, la liposucción.
0: No, liposucción no he dicho yo, le he dicho lipopú. Cojones, no liposucción, eso de ese que tú has dicho, cojones. Que cago en todos mis muertos, todo. Que te estoy diciendo lipopú. El lipopú le decimos aquí que es como las paredes rayadas. ¿Me explico? Y tiene como rayas
1: con los dientes,
0: dentro,
1: lo rayas con los dientes.
0: Y con el coño de mi hermana, los rasos. ¿Cómo voy a rayar con los dientes, joder? Tío, ¿tú te crees que es normal? Con los dientes voy a rayar yo la pared, ¿con el que quiere que me
1: detone? Pues queda como muy homogéneo con los dientes, ¿no? No sé.
0: ¿Cómo voy a...? Eso es unas planas especiales que hay que tú vas a rayar. No es rayado de la fascia, sino... Y yo no sé cómo explicártelo, eso tendría que decírtelo, una plana especial, yo qué sé, tú muerto. Y eso lo hice yo en mi casa cuando entré, la arreglé.
1: ¿Tu mujer mira el lipopú cuando tú estás a lo tuyo?
0: El lipopú no, ella mira a todos lados, ella la pongo mirando para todos lados, para Cuenca.
1: ¿Para que no se acostumbre a lo mismo?
0: Exactamente, para que no se acostumbre a mirar siempre para el mismo lado.
1: Claro, tú le das alegría y hacer del sexo algo variado.
0: Exactamente, hay veces que mira la almohada, hay veces que mira el armario de enfrente, hay veces que mira para arriba.
1: A los niños del patio del instituto.
0: A ver si te voy a decir yo cómo lo hago, cojones. Cago en mi muerto, tío, mira, me lo saca todo, que yo. Es que esto no es normal, ¿eh? De verdad, esto es lo mío.
1: Pero
0: ya.
1: Si estoy callado.
0: No, tú estás callado, pero me saca lo que te sale los cojones.
1: Como lo hace, me hace gracia que me diga lo que ella está mirando, ¿no?
0: Tú no
1: me cuentes nada de lo tuyo.
0: Se me pone en chiribita, ya está.
1: Por ejemplo, imagínate que se pone también por la ventana, se queda al patio y está contando niños. Yo
0: que vamos a ver, que no ciego. ¿Cómo se va a poner que tiene el esto muerto? Te me tengo que morir.
1: Pero tú no puedes llevarte la banqueta con la que te suba a la cama porque el cabrón del chivo te compró un colchón alto.
0: Vamos a ver, que yo, que con la banqueta la pongo los dos pies juntos y me tiemblan los pies. ¿Cómo? ¿Cojones?
1: ¿Por qué?
0: O tú cuando lo...
1: ¿La tienes enchufada? Cuando... ¿Tienes enchufada la luz,
0: claro,
1: de la banqueta?
0: Claro, no, la enchufa la luz de la banqueta, no, la tengo enchufada mi nutria. Y cuando yo enchufo la nutria me tiemblan los pies.
1: ¿La banqueta? ¿Cuando te tiembla? ¿Le meten la nutria a la banqueta?
0: Me cago en todos mis muertos, Toki. ¿Qué banqueta? Que cuando yo estoy enchufado es que la nutria está dentro del abuelo. Sí. ¿Me explico o no?
1: Esto me hace un croquis, ¿eh?
0: Y entonces yo, ¿cómo te voy a mandar un croquis, cojones? ¿Qué te pongo? ¿De pie? ¿Cómo te...? Que no, cojones, que no puedes...
1: No entiendo, que pinta la banqueta y enchufar, no sabes dónde.
0: Vamos a ver, que yo... ¿Empezamos de nuevo? Tú dices que yo me ponga en lo alto de una banqueta porque yo no llego,
1: claro,
0: al cotorro de la
1: mujer
0: borda.
1: Está contando niños abajo.
0: Porque es más alta, porque tiene el soso más alto que yo, que no llego, cojones. Más claro, más agua. ¿O que no llego, que mi nutria no llega, que no llega?
1: Y cojones, la cosa, hace 5 años llegaba, porque lo mismo está menguando.
0: ¿Cómo va a estar menguando si eso está igual, cojones? Que no llego, que está más alta, tiene el culo más alto, cojones.
1: Pero ¿entiendes? Hace 5 años también.
0: Pues claro, de toda la vida. Yo siempre se me la... No, es que de pie es imposible hacerlo, yo no llego. Ya, es ya. Que no llego, mi nutria no llega.
1: Y el Jeff Stenese lo has probado, ¿no?
0: ¿El qué?
1: El Yesenstrin.
0: ¿Yesenstrin? ¿Eso qué coño es? ¿Eso qué es lo que es?
1: Una cosa que anuncian, yo no la tengo porque no sé dónde llamar. Una cosa que anuncian, que te lo pones y es como un muelle y te va creciendo. En vez de que te crezca las piernas, que ya es muy difícil con la edad que tienes, pues te crece la churra, pues a lo mejor 20, 30 centímetros más.
0: ¿Y para qué quiero yo 20 centímetros más de churra, Cori?
1: Pues ¿cómo le va a llegar? Para llegar.
0: ¿Y cómo le mando yo la sangre a la cabeza, a la nutria? Con 20 centímetros más.
1: Pues
0: eso no está preparado.
1: Hace unas preguntas muy raras, tío. En el catálogo es que no venía.
0: Mi cabeza no está preparada para bombear tanta sangre en tanto recorrido.
1: O sí, pues a lo mejor sí.
0: Pero ¿para qué la quiero, cojones, yo tan larga? ¿Para qué la quiero yo tan larga?
1: Para que tu mujer pueda contar los niños del patio.
0: Cago en los muertos, tío. ¿A que voy a tener que poner yo un cajón de madera y yo, ella mirando el patio, dejando caer los...
1: ¿Y una caja botellines, con eso es suficiente?
0: Sí, una caja botellines, sí. ¿Ah? Pero me tendría que poner en cuclillas. Y ya en cuclillas ya me costaría más trabajo, cojones. ¿Me explico? No, que yo, es que... No, eso, que yo no es más fácil hacerlo en la cama, tío. Que la cama la pongo como yo quiera.
1: Volviendo al principio, es que siempre ves lo mismo. Ella, por lo que se va a aburrir, porque tampoco es cuestión de que esté leyendo una revista.
0: ¿Cómo se va a ver una revista? ¿Yo cómo voy a estar bombeándomela y viendo una revista a ella?
1: Coño, cada uno va a lo suyo, uno busca el placer que uno encuentra.
0: Pero yo le doy placer para que ella también tenga placer, ¿no?
1: No, cuando lo hace, no le da placer. Al principio, cuando era novio, sí. Ahora luego ya... Pues ya no, cojones, ya no es tanto.
0: Ahora es mejor, ¿no? Ahora se hace mejor un cardo que antes,
1: ya,
0: ¿no?
1: Ya, pero ya te tiene trincada, ya está ahí de pareja.
0: ¿A mí
1: qué
0: me va a tener a trincar? ¿A mí cómo me va a trincar? Porque la trinco toda
1: ahí. Ahí estás para toda la vida, ya.
0: Bueno, sí, porque me ha casado con ella.
1: Cuando tú estás conquistando y estás enamorando de novio, ahí dije, ahora ya ni dije, como mucho, venga, ponte que ya voy. Y diciendo...
0: ¿Cómo que ya voy? Bueno, ya voy.
1: Termina rapidito que te habla con mi madre.
0: Que no, cojones, que primero hay que jugar. Hay que manusearla, tocarla, besarla.
1: Se viene jugar el trabajo ya, yo creo.
0: Que no, cojones, habrá que ponerla jugosa. ¿Entiendes? Cuando la pones jugosa, entonces ya, sí. Entonces ya empieza lo bueno. Pero primero hay que trabajar, ¿no?
1: Ahora, qué fuerza, después de tantos años, qué fuerza tienes, me impresiona, me gusta, tío. ¿Cómo te lo curras ahí? Porque te lo curras, ¿eh? Porque, ¿qué fuente bebes?
0: ¿En qué fuente bebes? Yo bebo agua de grifo, ¿qué fuente voy a beber?
1: Digo, culturalmente, el Kama Sutra, el...
0: Yo no sé, yo... Ahora que no te voy a decir ahora todo lo que hago.
1: Que no quiero saber lo que hace, digo que dónde lo ves, en un libro, en un video.
0: En ningún lado, eso es lo que salga,
1: porque
0: ya
1: si
0: está.
1: Si tú te inventas una postura, esa, si no está estudiada en un libro, te puede dar un calambre y tienes que llamar al 112 y sale en los periódicos.
0: Mandado algunas veces los gemelos, se van con ellos los gemelos.
1: ¡Hostia, tío! Pues para llamar al 112 y que te vean ahí.
0: ¿A ti no te ha pasado nunca empujando que te ha quedado bloqueado?
1: Yo no salgo del Kama Sutra. Yo voy por el Kama Sutra y digo, esta, que esté aprobada, que haya gente que la ha aprobado.
0: Para, vamos a ver, si todas las que eso estará todo en el Kama Sutra.
1: Yo tengo el libro de los Paralímpicos del Kama Sutra y ese es el que cojo yo, las posturas de los Paralímpicos.
0: paralímpico.
1: Pues los que andan jodidos físicamente, pues yo, gracias a Dios, no ando, pero como si yo estuviera. Entonces,
0: pero
1: pues
0: si ellos... tú estás, vamos a ver, Tito, si tú estás jodido, pues tú te pones boca abajo y ella se pone boca arriba. ¿Me explico, no? Y tú te quedas quietecito.
1: Ya, pero hay veces que a ella no les gusta eso, hay veces que les gusta variar y...
0: Ah, no, pero si tú estás jodido...
1: Entonces, y tendrás... luego, si estás arriba, es más difícil que haga el punto de cruz ese.
0: ¿Para punto de cruz? ¿Cómo va a hacer punto de cruz?
1: Coño, un jersey para los niños, algo. ¿Para tu nieto no hace tu mujer un jersey mientras que estáis
0: vosotros? No, mi mujer hacía punto de cruz, tiene un montón de cuadros de punto de cruz, tiene un montón de...
1: ¿Cómo se llama lo que deja de hacer jerseys?
0: Esto del bolice, ¿no? La bolice,
1: punto,
0: ¿no?
1: ¿Punto bodoque?
0: ¿Punto qué? ¿Bodoque? Eso no lo he escuchado yo nunca.
1: Bueno, lo
0: punto,
1: sé. Yo me acuerdo que...
0: El punto de cruz es hacer cuadraditos chiquititos, no, y hacer un dibujo.
1: No, para hacer jerseys y bufandas y cosas... Croissant.
0: ¿Qué croissant? Croissant es para comértelo, cojones, esto es para el desayuno. Que eso es francés, me parece.
1: Pero si
0: a mí
1: se pone arriba la mujer, puede hacer el croissant malamente.
0: ¿Cómo va a hacer el croissant, tío? Si el croissant se lo compra en la pastelería. Eso no lo tengo. Vamos, mi bueno, eso nunca es croissant de eso. Eso, yo qué sé, pechino, eso. Tortita.
1: Mira que esto se escribe en la Biblia muchas veces. San Pablo. En las cartas, tú eso no lo dabas en la carta.
0: ¿Ahora me vas a hablar de Dios, que yo, de verdad, tío?
1: No, es de San Pablo, tío. San Pablo, que era el que escribía las cartas a los corintios, eso, ¿te acuerdas o no?
0: Yo me voy a acordar, Connie, yo no sé ni quién son los corintios, eso, pues
1: unos pedazos de cabrones que San Pablo no hizo más que escribirles cartas años y años y años y no le contestaron ninguna.
0: Pero si antiguamente no había carta, ¿no?
1: Sí, claro.
0: O si había
1: coño,
0: carta.
1: Tú vete el domingo a la iglesia, dice, carta número 34 de San Pablo a los corintios. Y luego dice, oiga, padre, y contestar a los dos cabrones alguna, porque luego están otros tíos muy majos, de feos que eran.
0: ¿Tú te crees la que me está dando?
1: Las cartas a los adefesios, que se sienten.
0: No sé lo que son los adefesios, eso, no lo sé, ni a mí no me hable de esa gente, y a mí me van a dar ni algo esa gente, tío. Que yo no entiendo de eso.
1: Estoy de acuerdo contigo.
0: Entonces, ¿por qué me salta ahora con eso?
1: Pues no lo sé, por improvisar algo, pero tienes razón.
0: A la de Cecio, ¿yo qué quiere ver con el adecesio? Con el eso, el otro y su muerto.
1: Qué feo eran los cabrones, ¿eh?
0: Que yo no lo sé, que yo no conozco, yo no los he visto, ni quiero verlos, yo no tengo ni interés, ni ganas, ni su muerto.
1: ¿No hay ninguna de Cecio Jerez?
0: Que yo no sé lo que es eso, que yo desprecio de eso, que no sé ni lo que
1: unos
0: es.
1: Unos que van vendiendo por las casas revistas y eso, no sé.
0: Eso son los de los testigos de Jehová, ¿no? Los de Mahoma. Los de Mahoma ese. Y tú te crees que me asalta con el Cristo ahora, tío, de verdad.
1: ¿Y cómo me acaba hablando de esto?
0: Pues no lo sé. Tú hemos empezado hablando que me iba a hacer una pregunta de yo no sé qué. Ha empezado a hablar de lo de yo no sé qué. Me ha sacado que si tengo que poner a mi gorda en un banco, que me tiemblan las piernas.
1: No, cuando has dicho que vas a poner una caja de botellines.
0: Que yo no he dicho caja de botellines, que te he dicho que yo no dejo de...
1: Eso, el caso es que es un placer hablar contigo porque eres el tío más divertido que he conocido en mi vida. Me gusta.
0: Yo no soy una hincaída de pie.
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Decía, viendo las efemérides de estos días, concretamente del día 7, bueno, el día 10, pero el día 7, ¿qué fue? El día 7 fue el domingo, ¿no? Sí, el domingo justo. Nació Miguel Ríos el domingo, pero en 1944. En Granada, el pionero español de los primeros años 60. Trabajador nato, eso es yo no puedo hablar mal de Miguel Ríos, como artista me parece un tío cojonudo, que se lo curró, que no tenía, lo que decimos siempre, que no tenía dónde reflejarse, ni dónde mirar, ni dónde aprender, que aquí había una oscuridad terrible y había cuatro o cinco ahí que no me digas cómo, pero se lo apañaba. Hombre, el resultado de aquellos años, sobre todo la época de Miguel Ríos, me gusta prácticamente todo. La época de Mike Ríos no me gusta nada, porque me parece, incluso me da vergüenza ajena las cosas que hacían, era como muy cutre todo, pero luego ya, a partir de, sobre todo el Miguel Ríos del 70 y muchos para adelante, me parece un currante, un obrero, y que se lo ha currado y que se ha ganado todo lo que se ha ganado, porque eso lo ha hecho muy bien. Insisto, nació en el 44, con lo cual, pues tiene la florera 82, ¿no? 82 castañas ya. Las que cumplió el lunes, el domingo, vamos. Hay dos canciones de Miguel Ríos que me matan, dos. Luego hay otras que me gustan muchísimo, pero hay dos que me vuelven loco.

bonita canción. Una de las dos canciones que más me gusta de Miguel Ríos. No sé si conocéis una versión que alguien hizo. A ver cómo andáis de memoria, a ver si la conocéis.

dice Santiago, de Cejín, Murcia, maravilloso si no fuera por ser tan rojo y radical, Miguel Ríos. Vamos a ver, yo estaba allí y te puedo contar mi opinión. Era lo único que se podía ser, porque los únicos que mimaron la cultura, y especialmente estaba hablando de la rama de la música, de la música contemporánea, del pop, del rock, fue el Partido Socialista. O sea, el PP lo despreció, les tenía asco, les humilló, les apartó, les puteó. No hay, tú dime uno solo, un nombre de los años 80 y hasta mediados de los 90, en esos 15 años, 17, va a empezar el 78 hasta el 95. Un solo artista que tuviera un gesto de cariño y no patasen los huevos y empujarle hacia el vacío por parte del Partido Popular o de la Alianza Popular de entonces. Y el PSOE era todo lo contrario. El PSOE, a todo el que se acercaba, les mimaba y les daba conciertos a los ayuntamientos y les daba pasta para los discos y les daba ayudas para comprarse una casa o para comprar equipos o para lo que fuera, y recintos para tocar y salas de ensayos para tocar. Esto lo hace el PSOE de Felipe González. Y no soy sospechoso, lo hace el PSOE de Felipe González con un equipo de gente de las que podía darte nombres. El primero, Paco Cervantes, que le trae, es un amante de la cultura, un sevillano que le trae a Madrid a que se encargue de todo esto, y este coge a su vez a un tío cojonudo al que hace años que no veo, no sé si estará vivo o no, se llama Virgilio Cano, que era el segundo de Leguina en la Comunidad de Madrid. Y Virgilio, que era un loco del rock, del pop, de la música, y que estaba metido en todos los fregados, un poco la persona que hace todo esto que te estoy diciendo y que ayuda a todos aquellos que quieren hacer cosas, aunque no fueran del Partido Socialista. Es que es al revés. Es gracias a esas ayudas, gracias a los mimos, gracias al cariño, cuando esta gente no tiene más cojones que decir, joder, pues tendremos que ayudar a los que nos están mimando. Porque, insisto, el Partido Popular fue la puta ruina. No existía el Partido Popular, Alianza Popular. Fue la ruina del arte, de las letras, de la música, de la fotografía, de la literatura, del cine, de la televisión. O sea, no tenían cabeza para eso. El único que la tenía, y fíjate cómo es, de asqueroso para el tema cultural, Ruiz Gallardón, el puncorro le llamábamos, ponerte un... Bah, déjalo. Que por eso es rojo, no es que era rojo y por eso, no, es al revés, que se agradecieron los músicos lo bien que se portaron con ellos, lo bien que se portaron con ellos. En aquella época, porque hombre, supongo que también habría algo de interés, alguien diría, oye, mímalos a estos emergentes, a estos chavales de 16, 17, 18, 19, 20, 23, que algún día pues nos harán favores. Bueno, y se hicieron favores mutuamente, el partido a los músicos y los músicos a al partido. Esta es mi canción favorita, con mucho, la más que tengo de Miguel Ríos.

bonita canción. En el parque. Qué bonita canción de Miguel Ríos. Bueno, pues curioso, pero el mismo día que nació Miguel Ríos, que fue el 7 de junio, pero en 1958, es decir, 14 años después, nació Prince Rogers Nelson en Minneapolis, Minnesota. El hombre que pues revolucionó todo. Todo. Hasta que él nace hay muchas cosas, muchos géneros, muchos estilos, muchas formas de entender la música, y cuando él nace aporta una más, que es la locura de los tíos, pues esos súper gozados, de tíos iluminados, de tíos a los que Dios les puso la mano en la cabeza o en el hombro, no sé dónde se la pondría, y hacían las cosas que hacían. Mira que Prince, toda la vida, hasta el día que se muere, ha hecho cosas alucinantes. O sea, jamás ha estado por debajo del 10, siempre ha estado por encima. Pero hay un par de cosas que hizo, que sobre todo son las del principio, pero claro, las que hace ya a partir de Purple Rain, a partir del 84, incluso el LP antes, no sorprenden. O sea, no son maravillosas todas, pero bueno, es Prince, es el genio, es el hijo de Dios. Pero las que sorprenden son las del 78, 79, que era un pimpín, y hacía cosas que me acuerdo perfectamente con Julián Ruiz, con técnicos, José Ángel Doray, con Javi Losada, con musicazos, productores, ingenieros, que nos juntábamos para escuchar las cosas que hacía Prince. Para empezar, porque es difícil deducir qué suena ahí, qué está sonando, tío, qué máquina, si es una máquina, o qué con qué mesa mezcla, o qué cómo lo hace, cómo coño hace este cabrón estas cosas que hace, que era muy difícil. Muy difícil lo que él hacía, aparte de que era maravilloso, raro, distinto, diferente, es que no había explicación humana de cómo lo hacía. ¿Lo hará con elementos de los marcianos? No lo sé. La primera vez que escuchamos esto... 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Esto escuchado hoy, todavía 2026, todavía cojona, ¿eh? Escuchado en 2026, todavía cojona. Esto tiene 48 años, ¿eh? No, ¿cómo 48? Tiene 50, esta canción tiene 50 años.

curso diciendo, pues ahora analizar esto otro. Mira, mira, mira cómo suena, tío. Y otra vez a empezar. Y esto fue ya...

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2: Tiempo para repasar los titulares más destacados de este miércoles 10 de junio. El juicio a David Sánchez por su contratación en Badajoz queda visto para sentencia. Además, añade, nos han condenado socialmente. Gallardo ha defendido su inocencia y la del resto de acusados y ha denunciado el juicio mediático paralelo. La secretaria de organización del movimiento del partido Sumar, Laura Moreno, ha renunciado a su cargo sin esperar a la convocatoria de una nueva asamblea de la formación. Aunque la noticia se ha conocido este pasado martes, Moreno anunció hace días su dimisión. Y en la crónica de Sociedad les hablamos de dos mujeres que denuncian al concejal Pérez de la Sota de Salamanca por supuesta sumisión química. El Colegio de la Abogacía lo ha apartado temporalmente de la docencia.
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2: Noelia García, buenos días.
3: Buenos días. Hoy miércoles, tiempo estable en todo el país con dominio del anticiclón. Será un día soleado con cielo poco nuboso o despejado. Únicamente esta mañana algunas nubes bajas en Canarias litorales y zona norte, donde podría caer alguna lluvia muy débil.
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0: 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Es la banda sonora de tu vida. Es la banda sonora del Club de las Primeras Esposas. Así la dio a conocer George Benson. In Your Eyes.
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Esa canción retrata el vacío que deja una historia de amor cuando aún no se ha superado y el peso de los recuerdos sigue muy presente. Es Abraham Mateo. El plan de hoy, quiero verte.

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2: Ese temazo de platino estuvo entre las 20 canciones más escuchadas del año 1989, según la revista Billboard en los Estados Unidos. El sencillo fue certificado con un disco de oro por ventas superiores a 500.000 copias. Son los suecos Rosette. Y esto que suena de fondo, de luz.

Raúl Alejandro sorprendió a todo el público en la gala de los premios Grammy Latinos con el mítico tema de Laura Pausini. Y ahora juntos y en el estudio, con Se Fue.

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2: Ellos son dos referentes del pop español que se unieron para este tema cuando el sevillano lanzaba su proyecto discográfico Prisma. Pocos se sabrían en ese momento que la canción adquiriría aún más significado un tiempo después. Y es que hay momentos para todo, pero nunca todos van a estar ahí en cualquier momento. Son Beret y Melendi, desde cero.

En ellos se estima que han vendido más de 25 millones de discos en todo el mundo. Ana Toroja, José María y Nacho Cano. Son Mecano. ¡Ay, qué pesado!

Nos vamos a Eurovisión. Año 2022. País. Rumanía. Activamos la máquina del tiempo en presentados.

siguiente canción, Guilty, editada en el año 1983, fue cortina musical del automovilismo nacional e internacional por Argentina Televisora Color. Ellos son Line, grupo canadiense de música electrónica de los 80. Este es tu flashback.

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1: A comienzos del año 2000, Duncan James y Anthony Costa convencieron a Lee Ryan y Simon Webbe para convertir y reformar el grupo Blue. En ese instante fueron contratados por la discográfica inglesa Virgin.
2: Es el momento de escuchar su All

Bueno, escuchar a Robert Williams, Gary Moore, el irlandés afincado en Reino Unido y que nos dejó paralizados de amor con este gran éxito. Este es The

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Sí, lo has adivinado. Este es el inicio de una nueva hora cargada de éxitos del ayer y del hoy. Esto es Presentados con un servidor, tu amigo Santiago Aguado. Y ahora desde Hawái nos llega Peter Gene Hernández, tú lo conoces como Bruno Mars, cantante, compositor, productor y bailarín. Siempre se rumoreó ser hijo de Michael Jackson. Y ahora nos quedamos con su Stay.

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1: Retrocedemos en el tiempo. Es hora de escuchar una canción del pasado. Los Tears for Fears han sido un grupo con ideas concretas que han ido plasmando a lo largo de su historia en letras que tienen que ver con la humanidad y sus problemáticas. Además, han sido los más ambiciosos y destacados de la oleada de bandas que surgieron a finales de los 70 y principios de los 80, y fueron considerados el mejor grupo musical en el año 1985 gracias a temas como este. Tears for Fears. Everybody wants to rule.

Esta canción es una emotiva declaración de amor y añoranza. Es esa fórmula al más puro estilo de Alejandro Sanz. Es el vino de tu boca.

Su carrera alcanzó su punto máximo en la década de los 80 con su colaboración con Gene Steinman, lanzando éxitos internacionales como Total Eclipse to Your Heart, Turno para Bonnie Tyler y Suiza.

0: No.
1: Nos vamos a Eurovisión. Año 2023. País. España. Activamos la máquina del tiempo en presentado.

Alcanzó la fama en su país natal al ganar a los 10 años la versión sueca de Got Talent. Es Zara Larsson y este es su Right Here.

Es uno de los pocos compositores italianos amados en América Latina y España. Alcanzó su notoriedad en el año 1991. Es Paolo Valesi y esta es La Fuerza de la Vida.

El icónico dúo pop Miranda reversiona 11 años después Extraño y lo hace junto a Santiago Motorizado. Es el momento indie para

0: El nombre de la siguiente formación es un homenaje a la Toro Osvaldo Miranda.
1: Argentinos de Pro.
0: Y nos llegan con una historia de desamor ansioso. Junto a Baila Mamá. Y es que despierto a...

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1: Pues es que nos los quitan de las manos estos éxitos que en su día fueron número uno y que ahora vuelven a serlo. Sí, aquí, en Oldies Hit, porque ponemos de moda las canciones de siempre, esas que te traen tan buenos recuerdos y que de alguna manera forman parte de la banda sonora de tu vida. Pues eso es lo que vamos a seguir escuchando a continuación, ¿eh? Nada, que te doy la bienvenida a Oldies Hit.
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1: Tiempo para repasar los titulares más destacados de este miércoles 10 de junio. El gobierno mantiene que Sánchez no sabía nada de las andanzas de Ley de 10 mientras Sumar redobla la presión al Partido Socialista. El ministro de Justicia entrega a la UCO un expediente de nacionalidad pedido por el juez del caso Leire. El juez del caso Zapatero pide a Estados Unidos permiso para usar como prueba el móvil del principal accionista de Plus Ultra. El juez Galama cree que puede servir como fuente de investigación. El gobierno aprueba el plan de prevención y lucha de incendios forestales ante el verano y las altas temperaturas. Con un dispositivo similar al desplegado durante años anteriores, este plan involucra el trabajo de hasta 13 ministerios.
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1: Luz Cepeda, buenas tardes.
2: Buenas tardes, hoy bajan las temperaturas en el norte, el este peninsular y el archipiélago balear, en el resto sin cambios. En el suroeste y el centro continuaremos con calor durante toda la semana, llegando a máxima hoy de 38 en Córdoba, 35 en Toledo, 33 en Madrid.
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0: hit nuestro de cada día. Saludos de Benny García. Juntos vamos a estar el próximo tiempo de música, de radio, compartiendo grandes canciones, que es a lo que venimos aquí a diario, a la música de los Queen. Es lo que, bueno, pues nos ha servido como introducción, como comienzo a esta nueva edición del Pon Nuestro de cada día. Ahí estaba el Scandal de los Queen. Nos vamos ahora con sonido en español. El señor Bunbury, Lady Blue. Seguro que te gusta esto. Bienvenidos al Pon Nuestro de cada día.
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0: estaba la música de Enrique Bunbury, ex vocalista de Los Héroes del Silencio, Lady Blue. Siempre grandes canciones aquí en el pop nuestro de cada día.
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0: Nos vamos con John Lennon. Imagine. ¡Buah! ¿Qué quieres que te diga? Esto es un clasicazo de los grandes. John Lennon.

The River of Dreams, nos encanta. Y lo cogemos para ti, para disfrutarlo. Ahí lo tienes, Billy Joel, The River of Dreams. Pedazo de canción.

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0: de James Arthur, Impossible, otro de los grandes temazos que recordamos contigo en el pop nuestro, del cada día.
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0: Nos vamos ahora con música de James Blunt. 1973, se llama esta preciosa canción que nos encanta disfrutar junto a ti. Oye, ¿te quedas con nosotros? Nos queda mucha música por disfrutar.

pasillo pan y mantequilla. Y de Canarias nos vamos a Italia para recordar a uno de los más grandes, el Eros Ramazzotti, Fantástico Amor. Ahí lo tienes, otra vez sus grandes canciones que rescatamos hoy aquí en el pop nuestro de cada día. Contigo, Benny García.

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0: Survival, la música de Muse, otro de los grandes temazos que disfrutamos contigo aquí en el programa que te trae solo éxitos del pop y el rock.

Seguimos contigo aquí en este tiempo de radio en el cual, bueno, pues solamente disfrutamos de canciones guapas, chulas, con recuerdo musical bueno y sobre todo con mucha calidad musical. Ahí lo tienes, el sonido de Passenger y este Let

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4: Jordi, Alison.

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pop nuestro de cada día. Pues sí, continuamos contigo en el pop nuestro de cada día. Ya sabes, el mejor pop rock de ayer, hoy, de siempre. Bon Jovi, Keep the Faith, otro de esos temazos que recordamos, disfrutamos aquí en el pop nuestro de cada día. Bon Jovi.

0: Jovi, Get the Faith. Nos vamos a por sonido en español. Ellos, bueno, pues eran componentes de grupo Tequila en los años 80. Y luego, bueno, pues se dieron a los Rodríguez. Sin documentos, ahí lo tienes, otra gran canción en español.
1: Ahí vamos.

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1: Ahí está la música de los Rodríguez. Nos vamos ahora con esta canción preciosa de Maná. Oye, nos vemos todos en el Muelle de San Blas, aquí en el pop nuestro de cada día. Ya sabes, con quien te habla Benny García.

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0: Chao.
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Feel. Una de esas canciones que nos encanta disfrutar y escuchar contigo en el pop nuestro de cada día. Ya sabes, en compañía de Benny García, en cada edición compartimos, disfrutamos, recordamos y escuchamos grandes canciones. Kings of Leon, California Watching, todos esos grupos que me encantan, suenan muy bien.

Simple Plan, Welcome to My Life, otro de los sonidos que disfrutamos contigo aquí en el Pop Nuestro de cada día. Como siempre, lo mejor del pop y rock nacional e internacional. Snow Patrol, Chasing Cars.

murcianos M Clan. Mario, así se llama esta canción. Bueno, pues vamos a ir poniendo el punto final a esta edición del Pop Nuestro de cada día. Esperando que hayáis disfrutado, que la música os haya entrado en el corazón. Y nos encontramos de nuevo en una próxima edición del Pop Nuestro de cada día. Nos vamos hoy con los míticos Maniobras Orquestales en la Oscuridad, OMD, con ese Might of Orleans. Con esto le ponemos el punto y final a esta edición.

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1: Tiempo para repasar los titulares más destacados de este miércoles 10 de junio. El Papa León XIV se estrena en Barcelona en catalán y además añade que nada destruya la unidad en la que Dios nos ha constituido. El pontífice ha mezclado ambas lenguas en su primera homilía en la ciudad condal. La Audiencia Nacional ha retomado el juicio del caso Kitchen con la declaración del excomisario José Manuel Villarejo, uno de los acusados del que ha trascendido que, según la Guardia Civil, mantuvo varias reuniones con la exmilitante del Partido Socialista Leire Díez. Detenido el autor de la agresión con líquido corrosivo en Alcázar de San Juan, Ciudad Real. El presunto autor de la agresión con un producto químico ocurrido el pasado domingo en la Plaza de España de Alcázar de San Juan, en Ciudad Real, permanece detenido en dependencias de la Policía Nacional.
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1: Luz Cepeda, buenas tardes.
2: Buenas tardes. Hoy bajan las temperaturas en el norte, el este peninsular y el archipiélago balear, en el resto sin cambios. En el suroeste y el centro continuaremos con calor durante toda la semana, llegando a máxima hoy de 38 en Córdoba, 35 en Toledo, 33 en Madrid.
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2: Esto que suena de Cómplices está incluido dentro de su tercer álbum de estudio, La Danza de la Ciudad. Escuchamos a Cómplices, Es por ti.

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2: Seguro que recuerdas esta canción, este tema de Level 42, Lecciones de Amor, Lesson in Love.

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2: Una mezcla musical de Smooth Soul junto a disco es la música que nos traen esta banda de Motions con este tema que juntos disfrutamos aquí en tu estación de radio Entre Mil Recuerdos. Lo mejor de mi amor, Best of My Love.

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2: Y qué bien suena la música de esta banda, The Basket Band, volando, flying.

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1: Tiempo para repasar los titulares más destacados de este miércoles 10 de junio. El juicio a David Sánchez por su contratación en Badajoz queda visto para sentencia. Además, añade, nos han condenado socialmente. Gallardo ha defendido su inocencia y la del resto de acusados y ha denunciado el juicio mediático paralelo. La secretaria de organización del movimiento del partido Sumar, Laura Moreno, ha renunciado a su cargo sin esperar a la convocatoria de una nueva asamblea de la formación. Aunque la noticia se ha conocido este pasado martes, Moreno anunció hace días su dimisión. Y en la crónica de sociedad les hablamos de dos mujeres que denuncian al concejal Pérez de la Sota de Salamanca por supuesta sumisión química. El Colegio de la Abogacía lo ha apartado temporalmente de la docencia.
0: El tiempo. Luz Cepeda, buenas tardes.
2: Buenas tardes. Hoy bajan las temperaturas en el norte, el este peninsular y el archipiélago balear. En el resto, sin cambios. En el suroeste y el centro, continuaremos con calor durante toda la semana, llegando a máxima hoy de 38 en Córdoba, 35 en Toledo, 33 en Madrid.
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4: Inicialmente esta banda eran dos chicos, Jordi Sánchez malagueño y Miguel Ángel Arjona catalán. En la actualidad OBK está formado por el malagueño Jordi Sánchez. Ellos eran OBK y juntos hicieron música y conquistaron las pistas de baile con canciones como esta. Nos vamos al año 1991 con el álbum Llámalo Sueño. Ahí encontramos estas historias de amor. OBK.

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3: ¿Quién nos recuerda esta canción? ¿Quién nos recuerda este videoclip? La guapísima Britney Spears con sus coletas de colegiala y ese baile que nos volvía locos a todos. A los chicos porque le gustaba y a las chicas porque queríamos aprender a bailar como ella. Britney Spears y su Baby One More Time.

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2: Su voz es inconfundible. Ha hecho muchas bandas sonoras de películas. Esta que estás escuchando, Phil Collins, You'll Be In My Heart, pertenece a la banda sonora de la película Tarzán, publicada en 1999. Recordamos hoy aquí en tu estación de radio este temazo de Phil Collins.

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2: Foreigner. Nos vamos hasta 1984. Nos vamos con Foreigner con este tema I want to know what love is. Quiero saber qué es el amor. Foreigner.

Estoy segura, segurísima de que los recuerdas, si no por su música, por su indumentaria, vestidos de negro con las caras pintadas y los pelos a lo afro, las caras pintadas de blanco y negro. Eran Kiss y uno de sus grandes éxitos que hoy compartimos contigo aquí en tu estación de radio Entre Mil Recuerdos, este que suena así y que dice I was made for loving you.

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0: Hello everybody, así con alegría empezamos a presentarte todas las canciones del ayer y del hoy. Eso es Presentados.
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0: Atención, llega Abel Magón en Test Fire. Llega The Weeknd, Dancing.

Momento propicio y sonido y tal disco que nos encanta. Y llegó el momento de recordar desde el año 1987 al estadounidense O'Ryan. Este es su Is My Queen.

Esta vibrante canción que mezcla el género pop actual con influencias ochenteras es la manera más revolucionaria de sorprendernos el dúo canario Adexy Now.

No llega uno de los cantantes de moda en nuestro país. Es Cristian de Luz, cacereño de 26 años y uno de los artistas de latino electrónico más conocidos del panorama musical.

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0: Un tema muy pegadizo y dedicado al amor. Dame el tiempo. Es el artista barcelonés Dani Ramírez.

ha sido considerado uno de los compositores fundamentales del pop español desde la llegada de la democracia, la movida madrileña. El intimismo de sus canciones y su sensibilidad le ganaron la admiración de crítica y público. El mejor resultado, El sitio de mi recreo. Él es Antonio Vega.

Ellos fueron una de las bandas del estilo tecnopop en nuestro país en los años 90 y cantaban al amor haciéndote bailar de una manera muy especial. Son Rai desde Barcelona. Es el flashback en tu radioestación favorita. Mira.

Nos vamos a Eurovisión. Año 1969. País. España. Activamos la máquina del tiempo en presentados.

es conocido por ser miembro original de la banda Chicago. Es Peter Paul Cetera. Este es su Glory of Love.

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1: Vanessa Martín acaricia corazones con la sensibilidad que ella solo sabe hacer con la fiesta del tutú.

Este sencillo fue el segundo top 10 del artista en la lista Billboard Hot 100 de los Estados Unidos, donde alcanzó el número 7 de la lista. Es Taylor Dane, Prove Your Love.

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3: Año 1981.

0: Momento inicio para los éxitos de tu vida, temas del ayer y del hoy en algo que denominamos Los Presentados. Nueva hora para que disfrutemos juntos. 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
0: Y es que como todo en la vida, todo cambia. Y nadie como Dani Fernández para que nos lo cante.

0: A ver, ¿qué más te puedo grabar?
1: El hoyo es de fondo, ¿no? Es el kilovatio que se mete, ¿sabes, Santi? Pero cuando montes creo que eso ya lo vas a eliminar. No se aprecia.
2: Os grabo a todos así porque no me queda otra que tener aquí el kilovatio que se me mete. ¿Sabes? Está en la otra habitación, pero...
1: Por lo que sea, se mete. Hablando de meter, ¿quieres que te meta la mejor música?
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4: Este grupo surgió en el año 1983 y se hicieron muy conocidos por realizar popurrís de canciones de varias décadas. Además, representaron a España en el Festival de Eurovisión en el año 1988. Pues bien, ahora recordamos un tema inédito con una historia de amigas. Ellos, la década...

Esta canción es una emotiva declaración de amor y añoranza. Es esa fórmula al más puro estilo de Alejandro Sanz. Es el vino de tu boca.

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1: La canción ha conseguido 4 millones de visitas en YouTube en tan solo 10 días. Es un tema cañero al que se ha sumado su amiga cantante Emilia. Es Ana Mena y esta, su carita triste.

El siguiente artista es conocido como el rey del pop por sus contribuciones y reconocimiento en la historia de la música y el baile durante más de 4 décadas. Obviamente, hablamos de Michael Jackson. Esto que suena de fondo es The Way You Making Me Feel.

Para darle forma a la siguiente presentación de este tema, hay que marcharse hasta los finales de la carrera musical y muy extensa de Regina. En ese instante, ella se concentró en escribir canciones para otros artistas y ayudarlos a grabar demos con su antiguo batería Rick Hover Steven Gray. Dicho tema que suena de fondo, ella misma lo escribió para la mismísima Madonna, la cual lo rechazó. Y curiosidades de la vida, ella lo grabó y la catapultó al éxito en el año 1986. Ella es Regina, es de su Baby Love.

0: Esta canción nos invita a vivir una vida que merezca la pena. Y es que este día no es un día de la vida, es la vida.
1: Tangana, la húngara y niño de Elche.
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Y ahora la artista malagueña Ana Mena nos recrea una versión del tema Música Ligerísima de Colapés y Di Martino. Así rubrica su flechazo italiano con Música Ligera.

Este grupo musical surgió a mediados de los 80 en el pueblo vizcaíno de Ortuella. Y esta es la mejor prueba de que los fans son el mejor barómetro para el principio y el final de los artistas. Son dinamita para los pollos.

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1: 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Efecto Pasillo featuring Juan Magán. Pequeña.

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2: Lola Índigo se rodea de amigas para este tema que cambia ligeramente su estilo musical. Y además llega Mojaita.

Hay que ver qué pena, se nos ha ido el tiempo. Ha sido un placer haberte acompañado en tu radio y, por supuesto, aquí en Presentados. Mañana más y mejor, y a la misma hora. ¡Chao!

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1: Tiempo para repasar los titulares más destacados de este miércoles 10 de junio. El gobierno mantiene que Sánchez no sabía nada de las andanzas de Ley de 10 mientras Sumar redobla la presión al Partido Socialista. El ministro de Justicia entrega a la UCO un expediente de nacionalidad pedido por el juez del caso Leire. El juez del caso Zapatero pide a Estados Unidos permiso para usar como prueba el móvil del principal accionista de Plus Ultra. El juez Galama cree que puede servir como fuente de investigación. El gobierno aprueba el plan de prevención y lucha de incendios forestales ante el verano y las altas temperaturas. Con un dispositivo similar al desplegado durante años anteriores, este plan involucra el trabajo de hasta 13 ministerios.
0: El tiempo.
1: Luz Cepeda, buenas tardes.
2: Buenas tardes. Hoy bajan las temperaturas en el norte, el este peninsular y el archipiélago balear. En el resto, sin cambios. En el suroeste y el centro, continuaremos con calor durante toda la semana, llegando a máxima hoy de 38 en Córdoba, 35 en Toledo, 33 en Madrid.
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Qué larga se nos hace la espera cuando hay ganas de surcar las ondas y cuando sabemos con total seguridad que la selección preparada en Remember Tu Mundo in the Mix es de alto standing. Subiendo el karma de escuchas día a día. Por cierto, me presento, soy Jesús Cenamor. Bienvenidos a esta manera especial de megamixar tus recuerdos musicales en tu radio favorita. Remember.

0: Desempolvamos uno de los muchos éxitos que el año 1982 nos dejó por el camino. En este caso, con una remezcla mucho más actual y que nos conduce directamente al soberbio Michael Jackson. Dicen que la cosa en cuestión era bastante joven, bajo las siglas PYD, además incluido en ese sexto álbum de estudio con millonarias cifras de ventas. Estamos hablando de Thriller. Girando tenemos ya el Can't Fight the Feeling. Suena raro, ¿eh? Pero es el bautismo para otra de esas sorpresas que te esperan en este programa de hoy.
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De Traca es este montaje artístico y musical con base de Visage, la capela de Justin Timberlake y las coletillas situadas estratégicamente del Dr. Alban. Otro de los muchos mashup que te ofrecemos en esta temática de Remember y que en su mayoría momentáneamente no están a la venta. Es una pena, ¿eh? La verdad es que hay productos buenísimos. Por ejemplo, este que escuchas. Only for Remember.

0: Nos gusta contabilizar todo segundo a segundo. Hace escasamente 4 minutos pusimos a girar de manera conjunta The Cure y Alphaville, formando otra de las hechuras musicales que tienen una vistosidad sonora digna del momento. Chocoman Cash in Japan en Remember Tu Mundo in the Mix. La fábrica megamixada que lanza de forma aleatoria diversidad de éxitos para que tú lo disfrutes aquí en este punto del dial. Vamos con dos divas internacionales e intercontinentales.
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Esperamos tus comentarios, sugerencias, peticiones y cuanto se te ocurra en nuestro mail de contacto: jesusenamor@hotmail.com o programaremember@hotmail.com.

0: La cosecha del 2017 con una versión larga, concretamente la de 12 pulgadas, que está compuesta y arreglada por un técnico competente y experto en estos menesteres. Viajamos musicalmente hasta el año 1977, en el que sale a la venta un álbum de Donna Summer denominado Remember Yesterday y que contiene, entre otros temas, este famosísimo I Feel Love. A su vez, en esta cosecha a la que hicimos alusión en esta misma pauta, podemos escuchar Outworld, Kylie Minogue e Inexcess. Siempre juntos pero no revueltos, aquí en Tu Mundo in the Mix.
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0: Nos centramos sin desviar la mirada acústica en el año 1983. Creo que aproximadamente han sido unos 9 minutos y medio sin perder esta referencia cíclica, en la cual nos hicimos con los temas más destacados para los artistas de la talla de Booker Newberry, Curtis Hairston, Oliver, Herbie Hancock, David Joseph, Shannon, Free, Grandmaster, Millie Mill, JCD y Michael Jackson. Con este terrorífico tema, del cual tenemos montones de remezclas y lo hemos utilizado para infinidad de sets. Desgastado que le tenemos al pobre. Es el precio que tiene que pagar no solo este, sino muchos más de los que giran aquí con frecuencia en este espacio musical que, como sabes, está bautizado como Remember, tu mundo in the mix. Rápidamente te recordamos los correos electrónicos disponibles para que interactúes con nosotros. Toma nota: jesus.cenamor@hotmail.com y programaremember@hotmail.com. Todo seguidito y sin espacios. Así de fácil.
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De nuevo el año 1979 se presta a nuestra edición de hoy para contagiarnos la magia de sus clásicos. Viajamos hasta Norteamérica para fijarnos en el sello Atlantic, de galleta verde, blanca y naranja para los que estamos familiarizados con los vinilos. Esta multinacional se encargó de la distribución del tema We Are Family, compuesto por Nile Rodgers y Bernard Edwards para La Sister, el grupo femenino que es más que relevante para los amantes del sonido de siempre.

Este es el chico latino de Gary, una cantante de pop inglesa de madre española y conocida mundialmente por ser una de esas componentes del grupo femenino Spice Girl. Aunque tenemos por delante algunos temas preparados para girar, con ella vamos a despedir esta edición de hoy en la que hubo prácticamente de todo, pero ciertamente fue más setentera que otras. Siempre nos reciclamos, ¿eh? En el próximo programa, más y mejor. Saludos cordiales de Jesús Tenamor. Te espero pronto. Hasta la mezcla que viene.

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0: Esa manía, otro de los remixes de la casa que aún no tiene nadie. Solo escuchas aquí. Vamos a por otra. El Flipa para JC Reyes.
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0: madre mía, yo sé escuchar esta canción y me vengo arriba. Estamos a miércoles y esto parece sábado. Que no nos falte el ritmo nunca.
1: Juego para

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¡Claro que te suena ese violín y esa melodía! El Ponaeri tiene nueva versión en este 2026 y debes de agregártela a tus historias y a tu Spotify. Andrés Onrubia y Sete a los mandos de este trabajo.

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Aquí finaliza No Time Radio Show con Santi Avellán, el programa de música del recuerdo emitido en más capitales de provincia de España. No olvides que mañana tenemos una nueva cita a la misma hora, aquí en tu emisora preferida.

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